Viernes donde disfrutamos de la música campirana, la del recuerdo, las norteñitas clásicas, las que no pasan de moda. Bueno, perfecto. Antes de dar inicio, quiero agradecer ahí la preferencia que me permite el compa Mauricio Guardado en Carpintería Los Guardados. Ahí hago la corrección. Gracias ahí por la observación, compita. Oye, Los Guardados en Chalatenango. Ya le viene la respectiva, compita. También el saludo para Diego Ramírez hasta Ohio en el día de su natalicio, celebrando 30 años. Felicidades, que se multipliquen y, por supuesto, a disfrutarlo con los seres queridos, ¿verdad? El compa Uribe reportándose y tengo para acá un saludo especial en sus 70 años de vida. Se encuentra el compa Antonio Efraín Barraza Recinos en Colonia 14 de Diciembre, en Sonsonate. Muchísimas felicidades, el abrazo fraterno, amoroso y sobre todo con mucho cariño de parte de todos sus hijos, nietos y toda la familia, ¿verdad? Ahí todos los seres queridos que le rodean. Felicidades, compita, y por supuesto, muchas gracias por permitirnos acompañarle en esta fecha tan especial. Bienvenidos a este su espacio.

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Bueno, muchísimas gracias para el compa Uribe reportándose, Walter Mendoza, saludos cordiales en la distancia, compita. Luis García de este Ataco, ¿qué tal por ahí el clima, compita? ¿Fresco? Me imagino, ¿verdad? ¿Con lluvia? Probablemente. Vaya, perfecto. Evangelina desde las 5 de noviembre, saludos cordiales. ¿Quién más tengo para acá? Elena Ramírez, muchísimas gracias. Ya viene la respectiva también por ahí. Tengo para acá el saludo. Bueno, nuevamente reitero la felicitación para el compa Antonio Efraín Barraza Recinos, 70 primaveras en esta fecha. Hasta Colonia 14 de diciembre en Sonsonate. Felicidades de parte de toda la familia. Felicidades, compita. Rigoberto en Connecticut reportándose. También, ya en unos momentos le suena, compita. Jesús Nerio, ¿qué tal? Ahí saludando a don Víctor hasta las mesas, Jujutla. Perfecto. Muchísimas gracias, ahí estamos. Y Fer, ¿qué tal? Vaya. El dueto de las palomas, ya en unos momentos le suena, compita. Oye, vamos mientras tanto con los acuarios.

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Avanzando en el jueves 3 de septiembre, 6:33. Bueno, agradeciendo, se reporta ahí el compa Santos Navas desde San Luis Talpa, Rosemary en San Bartolo, Oscar Hernández, saludos desde Lourdes, Luis García desde Ataco, ahí nos comenta, muchas gracias por actualizarnos en relación al clima de, en dicho lugar. ¿Quién más por acá? Vaya, el compa Julio, María Chacón en La Palma, Chalatenango, saludos. En la zona norte, ahí nos sintonizan. Y en el Triunfo Usulután, ahí se encuentra Alicia Torres. Vamos con más. 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

0: Hemos llegado con las pesadas del pasado gracias a Santuario del Hermano Saúl. Voy con las últimas peticiones. A las 7 vengo con Anochecer Ranchero, complaciendo a través de notas de voz.
1: Compadre, acompáñeme esta cancioncita por vida suya, dedicada a la vieja del carrito.

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2: Buenas noches, 7 en punto.
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2: Buenas noches, 7 en punto.
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1: Feliz noche, bienvenidos a este su espacio Anochecer Ranchero, correspondiente a este jueves 3 de septiembre. ¿Qué tal? Vaya, perfecto, para recibir la noche del jueves y sobre todo también para que usted ya comience a disfrutar de su merecido descanso. O para quienes ya inician la respectiva jornada nocturna, bienvenidos a este su programa. Muchísimas gracias a quienes ya han compartido su nota de voz. Le invitamos a que lo haga, si todavía aún no lo ha enviado, con todo gusto. Recuerde, Anochecer Ranchero, la dinámica, complaciendo a través de notas de voz que usted nos envía. Bienvenidos.
2: Buenas noches, don Abelardo. Aquí pidiendo una canción de notas de voz ya aquí. Quiero que me pongas Si no te vuelvo a ver, de Marco Antonio Solís, por favor.
1: Bueno, con todo gusto, bienvenidos.

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1: 7:10, 7:10, buenas noches.
2: Hola, hola, buenas noches, Radio Ranchera. Hoy pudiera complacerme con un cántico de Gali Galeano.
1: Bueno.
2: Que se titula Físico, se me ha ido por alto el nombre de la canción, pero dice así una letra de él, dice, mi amor, mire, y aunque lejos, yo te llevaré. En eso. Mi mente te dibujaré. Ay. Y en mi sueño, mi amor,
1: coseta,
2: siempre te amaré. Por ahí así es el cántico. No sé si me podía complacer.
1: Vaya, con todo gusto. Ay, ustedes me ponen a prueba ya de verdad. Vaya, con todo gusto. Voy con el estilo a cargo de Gali Galeano. Ahí me reconfirma, compita, si es esta. Estoy casi 99.9% seguro que es esta, pero usted me va a confirmar. Gali Galeano, en esta ocasión, soñando contigo.

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1: Buenas noches, ranchera. Aquí vamos a empezar a escuchar Anochecer Ranchero. Quiero que me complazca con la canción Tus Mentiras de los Bukis. Gracias, buenas noches.
2: Gracias igualmente, compita. Vamos a recordar el año de 1988 del álbum titulado Si me recuerdas, el estilo de los Bukis, original de Marco Antonio Solís en esta ocasión. Vamos con Tus Mentiras.

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9: Muchísimas gracias a usted que nos permite acompañarle con este su espacio de 7 a 8 de la noche, de lunes a viernes. Anochecer Ranchero, donde complacemos a través, exclusivamente, a través de notas de voz. Bueno, continuamos entonces. Saludos.
10: Buenas noches, Radio Ranchera. Les saluda Oscar de aquí, de Santiago Nonoalco. Quisiera que me pusieran la canción Un Fin de Semana, de Bronco. Gracias y feliz noche.

0: 7:27 minutos.
1: Buenas noches, Radio Ranchera. Por aquí siempre escuchándola en el cantón Santa Rita Almendro. Hágalos el favor.

0: La queremos dedicar a él. Buenas noches.
1: Bueno, gracias. Felicidades para Kevin. Saludos. Por supuesto, un abrazo y sobre todo gracias por la preferencia ahí para el cumpleañero. Felicidades.

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Hola, saludos desde Maryland, Estados Unidos. Soy Walter Mendoza. Sería tan amable de complacerme con una canción de Bronco, por favor. Una noche más. Gracias, saludos a la distancia, ¿cómo va?

0: 7:50 minutos, voy con las últimas, agradeciéndole la preferencia. La invitación es para el próximo espacio.
1: Compa Abelardo, ponme una canción, Grupo Pesado, a chillar otra parte. Muchas gracias.

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7: Hola, ¿qué tal? ¿Cuál es tu nombre?
9: Verónica Mendoza Guillén.
7: Verónica, ¿en qué fecha nació?
9: 79.
7: Su pregunta, su problema, ¿cuál es?
9: Maestro, quisiera saber qué me está pasando. Estoy muy triste y ya no le encuentro sentido a la vida.
7: Insegura, insatisfecha en el camino de su vida. Personas alrededor que le han dañado a usted y a su familia, porque no solamente es a usted. Yo veo perjudicados varios integrantes de su familia. A gente buena y noble, porque mire usted tan dulce, una mujer buena y noble, sufriendo consecuencias de alguien más. El daño está dirigido a alguien más, a un hermano suyo, pero está usted sufriendo y varios están sufriendo este daño, este mal. Porque usted con nadie se mete, usted es una mujer buena, yo lo veo y lo siento, y es una mujer que con nadie se mete y con nadie ha tenido usted problemas.
9: Claro, profesor.
7: Pero mire, totalmente agobiada, destruida, sin encontrar sentido a su vida, como me lo manifiesta, por un daño que hicieron a su hermano, y que eso tiene perjudicada a toda su familia.
9: Sí, nos duele mucho.
7: Y hay enfermedad, porque ya hay malestares en el cuerpo, las dolencias, los malestares, no solamente en usted, en todos está presente la enfermedad, porque yo lo veo claramente. Entonces la enfermedad está presente, la economía averiada, porque también en la economía van de mal en peor. En lo sentimental también todos con problemas, porque todos. ¿Cuántos hermanos son ustedes?
9: 9.
7: Es que es una familia numerosa.
9: Sí, somos bastantes, maestro.
7: Ahora, ¿qué fue lo que pasó? ¿A quién tuvo problemas tan graves para que se suscitó todo esto? ¿A quién dañaron, hija? ¿Cuál de sus hermanos?
9: A mi hermano, el mayor.
7: ¿Usted lo sabe, pues, si están enterados de algo entonces? ¿Sí sabían la situación?
9: No.
7: ¿Han buscado ayuda?
9: Me refería a la brujería, hasta ahorita que usted me menciona, y pues estamos preocupados. Les digo, yo me siento muy mal, ya físicamente estoy agotada.
7: Pero para solucionar su problema hay que desenraizar todo, de raíz acabar con esto, y tiene que juntarse con sus hermanos. hablar, decirles que usted me llamó, que se comunicó, que le estoy diciendo que hay un daño grave en la familia, porque mire que todos están mal, hija, todos están perjudicados. Entonces no solamente es usted, tiene que venir y desenraizar esto. O sea, su problema no se soluciona si no arrancamos esto de su hermano, que fue la víctima principal.
9: Sí, maestro, temo que sea, pues, vaya atacando a más de mis seres queridos.
7: Ya están atacados, hija, ya, es que el que entre la miel anda algo se le pega, hija, o sea, un fruto dañado daña a los demás, como decimos vulgarmente, una manzana podrida pudre todo el bulto, hija. Entonces acá la situación no es tampoco culpa de su hermano. Y eso se ha propagado en todos ustedes, al convivir, estar juntos. El daño se está proliferando, hija, está creciendo. Entonces tiene que usted hablar con su hermano, decirle que venga con nosotros para poderlo ayudar. Ahora, lo más seguro es que él ha buscado ayuda. Es que son varios hermanos, es que acá hay varios problemas, hija. Acá hay varias situaciones ahí en su familia. Una familia numerosa, con una cantidad de problemas, dificultades.
9: ¿Cuándo podemos asistir?
7: Cuanto antes, hija, no hay que darle tiempo al tiempo, el tiempo es oro. Y mire usted, una mujer como es usted, una mujer buena, y miren lo que está metida por causa de este daño que provocaron, no a usted, sino a alguien más, a otro integrante de su familia. Entonces, lo mejor es que usted hable también con sus padres, porque ellos son las bases del hogar. Entonces es importante también contar con ellos. Hable primero con ellos, porque ellos les dieron la vida. Y así como su mamá le dio la vida a su hermano, se la puede salvar. Entonces yo creo que ni su hermano tendría que venir, porque yo veo que son incrédulos también, no creen en estas cosas y son víctimas. Imagínense, siendo víctimas de un daño y no creen en ello, por lo mismo. Entonces tráigame a su mamá mejor y a través de ella podemos ayudarles, ¿ok?
9: Muchísimas gracias.
7: Dios me la bendiga y la esperamos. Hasta luego. Bye.
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7: Hola, ¿qué tal? ¿Cuál es tu nombre?
10: Samantha Rangel Lira.
7: ¿Fecha de nacimiento?
10: El 1 de febrero de 1981.
7: ¿Su pregunta?
10: Mire, quisiera saber por qué me arden mucho mis pies, me fatigo mucho, me agito bastante. Y ya he ido a doctores y la verdad me dicen que no es nada.
7: Pero no es que le arden, sino que es como fuego, hija. Y vienen por el piso, hija. En su casa hay algo guardado, algo enterrado. Ahí hay algo, hija, que está creando este efecto. Acá lo veo claramente. Acá en su fecha de nacimiento veo la situación. Y me conecto con usted y veo que hay algo en su casa. Hay algo guardado, enterrado. Hay algo ahí que está creando ese efecto, hija. ¿Qué había antes ahí? ¿Quién construyó esa casa? ¿Ya estaba antes de usted habitarla, ya estaba construida?
10: Sí.
7: Es vieja, ¿cierto? Es una casa vieja.
10: Sí, sí, es antigua.
7: Hay algo ahí en su casa, hija, hay algo en su casa y hay que mirar qué es. Tiene que acercarse y traiga un pues ahí donde tiene usted, ahí tiene algo sembrado, ¿no? Yo acá visualizo que le gusta a usted el jardín, le gustan las plantas, ¿no?
10: Sí, sí, hay un lugar donde están los árboles.
7: Tráigase algo de ahí, tráigase ahí. Y hacemos un análisis, un estudio, hija, porque lo que usted siente, todo esto viene de ahí, de algo que está enterrado ahí en esa propiedad. Entonces tenemos que mirar qué es, porque bueno no es, hija, por lo que siente y todo lo que veo.
10: De hecho, hace 15 días me están saliendo unas ampollas y el liquidito que me sale huele muy feo.
7: Hay algo malo, hija, que le está perjudicando. Ahora, usted anda descalza, ¿no?
10: Sí, me gusta mucho.
7: No puede, hija, tiene que aislarse. Tiene que ponerse algo, zapatos, mantenerse con chanclas o algo, hija, no ande descalza en la casa. Entonces hay que mirar de qué se trata. Ahora, las cosas no han estado bien con ustedes y con su familia.
10: Pues no, de hecho, se acaba de ir mi esposo.
7: Y no se fue, no se lo llevaron, hija. Yo acá veo una relación acá que él tiene con otra persona, hija, pero es que se está destruyendo todo, hay una maldición, hay algo malo ahí en su casa, hija. Hay algo malo que hay que sacar, solucionar. Tiene que acercarse, ven y tráigame un puño de tierra y yo analizo qué es. Y si es posible, pues sacamos esa maldición, hija. Si hay solución, yo tengo la capacidad de limpiar. Ahora, no hay tranquilidad y usted en las noches no duerme tranquila.
10: ¿Y cuándo podría visitar?
7: Cuanto antes, hija, cuanto antes, y traiga foto de su esposo. Para ver si esa mujer lo tiene a la fuerza también y poderlo ayudar, ¿ok?
10: Sí, muchas gracias. Sí, le agradezco mucho.
7: Traiga fotos de sus hijos también, porque ellos también son... Si usted está dañada, todos lo están. Y su esposo de pronto también se fue por eso, por la intranquilidad, estaba incómodo en la casa. Él no paraba en la casa. Es que usted tampoco le gusta estar ahí a ninguno. Ahí está pesado el ambiente y lo que quieren es salir de ahí, salir corriendo, dejar todo a un lado. Están inconformes, incómodos. Eso hay algo ahí en esa casa enterrado. Y eso, sacando eso, solucionamos su problema. Le garantizo, le juro por un Dios, porque lo veo. Desde que me llamó lo visualicé, hija. ¿Ok?
10: Sí.
7: Ánimo, pues, y suerte, y acá la esperamos.
10: Muchas gracias.
7: Dios me la bendiga. Hasta luego, se cuida. Bye.
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7: Hola, ¿qué tal? ¿Cuál es tu nombre?
11: Bueno.
7: Sí, su nombre.
11: Maestro, habla Carmen Beltrán Martín.
7: Fecha de nacimiento, Carmen.
11: De marzo, maestro, de 1966.
7: ¿Qué día de marzo?
11: 15 de marzo.
7: 15 de marzo, el signo Piscis.
11: Sí.
7: ¿Algún comentario del programa? ¿Le gusta el programa?
11: Mira, me lo han recomendado muchísimo. Sí me comunico con usted para que me pueda ayudar, maestro.
7: ¿En qué quiere que le ayudemos?
11: Pero hace muchísimo tiempo me empecé a sentir mal. Ahora sí que me sentía como si fuera un cristal. No me podía ni parar. Sentía que si me paraba, pues me rompía, maestro. Pero la verdad, mire, ya me he ido a checar a los médicos. Y perdone usted, pero ya me he ido a checar con otras personas y no me han detectado nada.
7: O sea, usted ha visitado personas también dedicadas a lo que yo hago.
11: Sí, maestro.
7: ¿Y no le han hecho nada? ¿No le han dicho nada?
11: No me dijeron nada, me dijeron que estaba bien, pero mi prima fue la que me lo recomendó. Mi prima ahora sí que ya ha ido muchísimas veces con usted para que la ayude y ella me dijo que usted me puede ayudar.
7: Hija, es que lo que le han dicho en realidad, yo aquí tampoco visualizo así como alguna situación de directo.
11: Uh-huh.
7: Acá yo veo acá que usted es una mujer que difícilmente puedan dañar. Eso que usted se siente, es que usted se siente como si fuera frágil, como me lo describe, como si se fuera a parar, si se fuera a romper. Todo esto que usted siente está sugestionada, hija. Yo acá veo acá que usted se sugestiona con facilidad. Cuando a usted le comunican cualquier enfermedad, también piensa que la tiene. O sea, usted es como hipocondriaca, hija, como que todo se le pega, todo le sucede. Pero yo no le veo nada malo, no le veo nada negativo, no tiene de qué preocuparse. Lo que usted necesita es un buen protector, hija, un buen talismán que le dé seguridad, que la haga sentir fuerte. Entonces, lo que usted requiere es un buen talismán, un buen protector. Yo puedo elaborarle un buen amuleto por su fecha de nacimiento. Yo sé qué hacer para que usted tenga esa seguridad que necesita. Una aleación de metales vírgenes, lo ponemos en su pecho, al lado izquierdo, y con esos santos remedios, le garantizo, le aseguro, que al usted tener ese talismán, no pasan 3 días sin que usted ya se sienta mejor. Entonces, venga, yo le elaboro el talismán, le digo cómo lo debe de llevar y con esto solucionamos.
11: Sí, maestro.
7: Eso sí, el talismán que yo le preparo no puede ir nunca a un cementerio ni a un panteón, no puede ir a ningún lugar de estos porque se daña.
11: Okay.
7: O sea, es un talismán que le puedo yo elaborar, se lo ponemos en su cuerpo y con esto solucionamos y remediamos todo esto, ¿ok? Ahora, hay que proteger a sus hijos también. ¿Cuántos son sus hijos?
11: Son 4, maestro.
7: Y a su pareja también, para que les vaya bien. Para que mejoren. Entonces,
11: ¿nos puede usted ayudar entonces a toda la familia, maestro?
7: A todas, que es mejor protegerlos a todos, hija. Una buena protección a nivel familiar, la casa, el hogar, el negocio, el trabajo. Un buen protector, un buen talismán. Yo la veo sana, yo la veo bien, el timbre de su voz es bueno.
11: Okay.
7: Y mire que usted ya ha buscado ayuda con personas que tienen conocimiento, porque
11: maestro,
7: quien ha visitado no es cualquier persona, son gente que también saben, y le han dicho que no tiene nada, no le han hallado nada, así que esté tranquila, hija, no hay nada de qué preocuparse ni qué temer. Okay. Lo que le aconsejo y le recomiendo es un buen protector, un buen talismán, una aleación de metales, lo porta en su lado izquierdo, en su pecho, y con eso créame que se va a sentir segura, se va a sentir mucho mejor. Ahora, es importante también que en las noches, usted en las noches también debe de hacer ritualización a través del poder de la oración, encender una vela, pedir iluminación, pedir ayuda, protección. La oración puede con todo, entonces ayúdese con la oración también para que sienta seguridad y que no se sienta tan frágil, ¿ok?
11: Sí, maestro, entonces voy a visitarlo. ¿Tengo que llevar a toda mi familia?
7: No, con las fotos y las fechas de nacimiento.
11: Perfecto.
7: Ánimo, pues, y suerte. Dios me la bendiga.
11: Gracias.
7: Bendiciones, hasta luego, se cuida. Bye.
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3: Hola, hola, muy buenas noches, mi querida familia que cada día crece, cada día son más las personas que se conectan y sintonizan esta hermosa cadena radial para escuchar los consejos de su amigo y consejero Saúl de Los Ángeles. Bueno, hoy quiero invitar a participar a toda aquella persona que tiene alguna duda, alguna inquietud, de algún problema que le aqueja en su vida, tiene alguna situación que no logra resolver, casos de la vida real que a muchos les suceden y que en muchas ocasiones buscan las ayudas cotidianas para resolver aquellos problemas, pero todo parece trancarse, todo parece obstruirse y nada parece avanzar con claridad. Y ahí es donde nos debemos apoyar en lo espiritual. Buscar un consejo, buscar una ayuda alternativa, siempre le permitirá ver si hay algo natural, sobrenatural, afectando su vida, afectando su camino, afectando su destino. Mi línea telefónica ya se encuentra abierta para que en este jueves 3 de septiembre participe. Participe de muchas localidades de este hermoso país, como lo son las personas de San Miguel, las personas de San Vicente, las personas de San Salvador, Santa Ana, Sonsonate, las personas de Chalatenango también, que siempre participan, siempre dejan su pregunta, su consulta y su petición, porque también atendemos peticiones, personas que tienen familiares luchando, batallando con problemas de salud que parecen irreversibles. En muchos casos hemos logrado ver cómo la oración ha permitido al cuerpo, a la persona, tener un cambio y un semblante totalmente diferente, hablando, claro que sí, de lo positivo. Bueno, me puede llamar, puede participar ahora mismo o puede escribir mi número en su agenda para que mañana en un espacio que tenga llame y participe a nuestra línea telefónica. 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Para las personas que les gusta llamar, pero que su llamada no salga al aire, al inicio de la llamada siempre se le pregunta si desea participar o no desea participar en vivo. Si usted no desea participar, le pueden poner la llamada en espera hasta que el programa finalice para que pueda hablar conmigo. Ahora, si usted desea hacer su pregunta, su consulta, lo puede hacer también durante el programa y le van a tomar los datos, le van a tomar la pregunta para poderle dar una respuesta. 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La línea telefónica para quienes llaman y se comunican de manera directa, 60 49 49 09. Me comparten un testimonio, una persona que nos envía un mensaje, una persona que nos había dejado un testimonio de agradecimiento después de haber consultado. Recuerde, hay varios tipos de testimonio. Está quien estaba viviendo un problema anormal, algo que no era natural, y que se le dio una solución a través de tratamientos y prácticas espirituales, ancestrales y milenarias. Y está también quien está agradecido, agradecida, porque se le dio claridad en su consulta. Porque sí, muchas personas llaman y realmente lo que necesitan es un consejo, lo que necesitan es una oración, lo que necesitan es que uno le diga de pronto qué tiene que cambiar en su pensamiento o en algún hábito diario para poder tener ese cambio que necesitan. Ya cuando uno ve que la situación

0: de Estados Unidos, de España, de Italia, de Guatemala, nuestros hermanos hondureños que siempre nos sintonizan a través de la aplicación celular de esta hermosa cadena radial y que pueden participar porque todos son bienvenidos. Cada pregunta es válida y cada persona que necesite claridad, pues acá estaremos para servirle y para ayudarle. ¿Quiere saber si en su relación de pronto hay traición, si hay desconfianza, inseguridad, o conocer el origen de las peleas, del cambio repentino de su pareja? Lo puede hacer, puede tener ese conocimiento dándonos la fecha de nacimiento de su pareja, su fecha de nacimiento, para lograr ver en un campo aural y espiritual qué es lo que está sucediendo en su relación. Así que participen, consulten, vayan teniendo su pregunta a la mano. Por ahora los dejo con este testimonio.
1: Quiero agradecerle primeramente al hermano Saúl por haberme hablado con claridad sobre el caso de mi hija. Ella se encuentra detenida. Tenía mucho tiempo de no saber de ella y pues gracias al hermano Saúl que me habló con claridad pude darme cuenta del estado de ella. Todavía hay muchas cosas que faltan por hacer. Y sé que con la ayuda del hermano voy a lograr hacer muchas cosas. Visité muchos lugares, pero no me habían hablado con claridad. Y gracias al hermano Saúl pude darme cuenta del estado en el que ella está.
0: Bueno, siempre es un gusto y un placer poder ayudarle a toda aquella persona que lo necesita. Con un consejo, con una práctica espiritual que le permita canalizar la energía de un ser querido, para saber, conocer y tener claridad del estado de esa persona, es algo que con la fecha de nacimiento y con algunas prácticas de las cuales tenemos el conocimiento milenario y heredado por nuestros ancestros, lo podemos hacer. Regresiones familiares para entender la raíz de algún problema que se presenta de generación en generación. Muchas familias adineradas y con riquezas siempre van sufriendo de una misma enfermedad genética consanguínea que va cobrando la vida de algunos seres queridos en momentos trágicos e inoportunos. Personas también con muchas riquezas y que tienen aquel problema de hijos en la drogadicción que se repite y se repite de generación en generación. Son situaciones que muchas veces están ligadas a promesas que nunca se cumplieron, a situaciones negativas, malas que hicieron con prácticas oscuras y que pueden determinar el futuro de las familias. También son situaciones que se presentan trayendo situaciones adversas. Por eso yo invito a toda aquella persona que me escucha, me sintoniza y que quiere conocer un poco sobre sí mismo, sobre la familia, sobre qué puede estar bloqueando el éxito, el progreso. Eso lo podemos conocer. Compárteme tu fecha de nacimiento o la de ese ser querido por quien me deseas consultar y te ayudaré. Te ayudaré para poderte acercar un poco a aquello que te va a traer sanación, a aquello que te va a traer progreso, a aquello que le va a traer amor a tu familia y a tu relación. Son cosas que podemos hacer. 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Bueno, y quiero empezar a compartir de las preguntas que me llegan. Acá me comparten de cabina una pregunta. Hermano Saúl, quiero saber por qué siempre que me estoy acercando a un progreso notable y a poder terminar algo positivo en mi carrera como comerciante, me ocurre algún problema o me ocurre alguna situación imprevista. 10 de julio de 1975. Bueno, tienes que tener mucho cuidado porque siempre hay alguien que te acompaña.

0: Siempre hay alguien que camina contigo, es una persona que comparte tu mismo linaje de sangre, pero es una persona que tiene celos hacia ti. Es una persona que cuando tú tienes un progreso te da la mano, pero siempre se le nota una cara de incomodidad, una cara como que no mucho le agrada, como que no mucha felicidad le trae. Y de ahí viene la traición, de ahí viene la traición, de ahí viene el bloqueo y de ahí viene la maldad, porque lamentablemente muchas veces cuando se tiene ese celo, cuando se tiene esa envidia, se termina acudiendo a cosas oscuras para frenar el progreso del otro. Y eso es lo que están haciendo contigo. Están bloqueando tu progreso, tu avance, para que no puedas crecer. Es una manera como de burlarse de ti, que tú no puedas tener lo que quieres, pero tampoco él lucha por conseguir algo propio. Tienes que cuidarte de esa persona, porque es una persona en quien tú confías. Es una persona en quien tú confías, es una persona que inclusive ya te han advertido de esa persona, pero siempre sacas cara, siempre sacas pecho y siempre le defiendes. Y le estás defendiendo a la persona que lamentablemente está clavando el puñal de la traición en ti. Y todo lo que trabajas, lo que luchas y te esmeras, es algo que se está convirtiendo en algo banal. Esfuerzos y sacrificios que no tienen ningún fin, que no tienen ningún propósito, que no tienen ningún rumbo claro. Lo primero que tienes que hacer es sacudirte de tu entorno. Personas que te roban energía, personas que te restan, aparte de esta persona, claro, por supuesto, tienes que alejarlas también de ti. ¿Por qué? Porque si tú permites que en tu entorno haya personas que te absorben, personas que te irritan, personas que no se preocupan por ti, sino que muy por el contrario buscan cómo sacarte de tus casillas, pues son personas que no te quieren ver bien. Y alguien que no te quiere ver bien, tenerlo en tu entorno, tenerlo en tu presente y en tu día a día, es como una persona que tiene prohibido comer dulce, vivir en un lugar donde venden y regalan golosinas todo el tiempo. No se puede convivir con la parte que nos hace daño. Es lo mismo que ocurre con las personas que nos perjudican. No podemos convivir con esas personas. Bueno, y eso es lo que tengo para decirte sobre tu consulta. Ahí lo que debes hacer, hermano, es acercarte, venir de manera presencial a uno de mis consultorios. 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Que mi Dios nos bendiga.
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2: En el nombre del Padre, del Hijo y del Espíritu Santo. Amén. Bendíceme, divino Salvador del mundo. Guía mi vida con tu luz misericordiosa y siempre ilumina nuestros pasos, Santo Patrón del Salvador. Vela por mí sin cesar. Si tropiezo, tiende tu mano hacia mí. Si en 100 veces caigo, 100 veces levántame. Si yo te olvido, tú no te olvides de mí. Amén. 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Tenemos una llamada. ¿Aló?
3: ¿Aló?
2: Aló, hermana, Dios me la bendiga. Bienvenida a este su maravilloso programa Visión y Vida. ¿De dónde nos llama?
3: De Chinameca, departamento San Miguel.
2: Un saludo muy grande a todas las personas que nos escuchan y que nos han visitado de allá, de todo el departamento de San Miguel. Hermana, ¿cómo le ha parecido nuestro maravilloso programa?
3: Bueno, bien bonito, porque hasta ahora lo vi todo. Solo lo había ido 2 veces más, 3 veces con ahora, pero pedacito, pero ahora sí lo escuché todo. Bonito, bonito, bien bonito, excelente. Nunca había oído uno igual.
2: Hermana, regáleme su nombre.
3: Ana Josefa Salmerón.
2: ¿En qué fecha nació?
3: 23 de agosto de 1954.
2: Veo que está muy preocupada por muchas cosas que le han pasado a usted y también a su compañero. ¿Cómo se llama su compañero y en qué fecha nació él?
3: Se llama José Freddy Cruz y nació el 2 de julio de 1961.
2: Hermana, a través de mi conocimiento me puedo dar cuenta, tengo en mi mano derecha el milagroso Cristo resucitado y veo que ustedes han tenido mala suerte, el pisto no rinde para nada, el dinero que agarran con una mano se le va con la otra, el pisto se le va como el agua entre las manos.
3: Sí.
2: Usted trabaja en una finca de cafetal, una finca con café, pero mala suerte, no ven el fruto del trabajo, no rinde el dinero, hay días que está bien de salud y otros días mal, enferma, con dolencias.
3: Sí, así es.
2: Lo que pasa es que a usted y a su compañero hay energías negativas, terceras personas que los quieren ver mal.
3: Sí.
2: Y es una mujer de nombre María.
3: María.
2: Que fue amante del compañero suyo. Hermana, usted también ha visitado otros lugares y nadie le ha ayudado para nada. Yo le pido un favor, no nos confunda con nadie. Nosotros no somos los únicos, pero sí los mejores. Porque lo que prometemos lo cumplimos. Nuestro lema es la responsabilidad, la honestidad y la seriedad para trabajar. 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Hermana, ¿le hablé con la verdad o le dije mentiras?
3: No, es verdad.
2: ¿Qué le aconseja a todas las personas que nos están escuchando? ¿Que nos llamen, que nos visiten o no?
3: Que le llamen y que nos visiten, porque así he escuchado el programa y me ha gustado de verdad mucho, que la gente les ha dado un numerito y ya las ligeritos ganan y uno aquí pide número y pide nada que le dan.
2: No, véngase con fe que yo aquí sí le voy a ayudar a que usted gane en la Lotería Nacional y en el Loto Super Premio. Véngase con fe, yo le voy a ayudar a que usted recupere todo lo que ha perdido. ¿Está bueno?
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0: Cristo resucitado y nuestros tratamientos y toda nuestra ayuda. Hermana, regáleme su nombre.
1: Josefina del Carmen Gómez.
0: Hermano, regáleme su nombre.
2: José Luis Rosales.
0: Yo quiero que ustedes me cuenten su historia, cómo estaban antes y cómo está ahora de habernos visitado, ya de haber recibido el tratamiento con mucha fe y el milagroso Cristo. Cuéntenos, hermana.
1: Bueno, yo cuando vine aquí, yo venía bien mala, con un gran dolor de cuerpo, dolor de cabeza, dolores de espalda, dolores en la columna. Y hoy, pues gracias a Dios, yo me siento bien, porque ayer alguien que sí me curó. Y anduve en varias partes y yo no hallé esa nación.

0: está feliz. Repita conmigo, milagro.
1: Milagro.
0: Aleluya.
1: Aleluya.
0: Diga milagro.
2: Milagros.
0: ¿Qué le aconsejan a todas las personas que nos están escuchando aquí en mi hermoso país del Salvador? ¿Si vale la pena que nos visiten o no?
3: Sí, vale la pena, porque directamente he visto los resultados y aquí sí curan, y aquí no hay mentira y es la pura realidad, porque los hemos sentido sanos y los hemos sentido muy bien con el Cristo resucitado.
0: Amén, amén. Eso me llena de alegría, de felicidad. ¿Cuál es su mensaje a todas esas personas que nos están escuchando?
1: Bueno, yo les invito, pues, de que los visiten, porque así como estaba yo, pues hay muchas personas de que también están padeciendo de las mismas enfermedades, ¿va? Entonces yo les hago la invitación que los visiten, porque aquí se va uno curado.
0: Amén, amén. Bueno, estamos en nuestro templo sagrado, delante de varias personas. Aplaudamos todos de alegría y de felicidad.

0: por el testimonio. Dios lo bendiga, amén.
1: Bueno, gracias, que Dios lo bendiga y que Dios le siga dando más sabiduría y más entendimiento.
0: Amén, amén.
2: Amén.
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2: Bienvenidos todos, reciban saludo cordial, es un gusto, un placer poder compartir día a día este programa con todos y cada uno de ustedes. Estamos pues buscando estar en armonía con Dios primeramente, con el mundo entero, nos escuchan a través de internet. Este programa traspasa fronteras, muchos países, lugares, personas que nos llaman diariamente, nos escriben, diariamente piden pues una ayuda, una orientación, un consejo práctico para un mejor vivir. Estamos pues tratando de día a día aprender cada vez más, aprender, ser mejores seres humanos y aportar nuestro conocimiento, la ayuda. Dios pues bendice a todos los que van por el buen camino, a los que tienen un buen corazón. Así que pues queremos seguir las buenas enseñanzas, no hacer nada malo, tratar pues de obedecer, de ir ordenando nuestras vidas, cumplir pues los mandamientos, las leyes universales, las leyes cósmicas, al pie de la letra, corregir pues nuestra conducta y cumplir con esos mandamientos. Así que pues si cumplimos, vamos a tener la oportunidad de estar bien y no nos podremos avergonzar nunca porque estamos obrando bien. Entonces vamos a tratar de aprender de la palabra misma y la alabanza, la oración con todo el corazón a Dios Padre Todopoderoso, ser obedientes, seguir sus mandatos y créanos, amables oyentes, que así nunca nos abandonará. Solo obedeciendo esa palabra podremos continuar adelante corrigiendo nuestra vida y buscar en nuestro corazón, buscar pues también mejorar nuestros pensamientos, mantenernos fiel a las enseñanzas para pues no cometer esos errores que nos pueden llevar al fracaso. Entonces, bendita la vida, bendito pues este momento que podemos estar compartiendo con todos y cada uno de ustedes, aprendiendo de ustedes también y tratándoles de enseñar a obedecer esos mandatos, siempre pues repitiendo esas enseñanzas positivas, favorables, poniendo en práctica y poniendo mucha atención a cada día, a cada llamada, a cada persona, a cada consulta, cada persona que llega con nosotros. Estamos pues orando, rezando por todo el mundo y nuestro mayor placer es pues atender a todas las personas diariamente que vienen con nosotros desesperadas, buscando una ayuda, una orientación. Así que no nos olvidamos de nadie, de todos los mensajes, de todas las personas que diariamente están siempre pues buscando la ayuda. Estamos a su servicio, tratando pues de cumplir las órdenes mismas de una buena energía, porque buscamos la buena energía, solamente cumpliendo las órdenes de lo bueno, de lo positivo y repeliendo el mal.
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2: Hola, ¿qué tal? ¿Cuál es tu nombre?
4: José Raúl Campos Morales, caballero.
2: José Raúl, ¿en qué fecha nació?
4: 25 de febrero de 1972.
2: ¿Del signo Piscis?
4: Así es.
2: Su pregunta, ¿cuál es su problema, Raúl?
4: Es lo que pasó, me pasó un tráiler, no sé ni qué es lo que me duele. Creo que más tarde que me pregunte qué no me duele, qué es lo que me duele.
2: A ver, no le escuché bien, es que hay como interferencia. ¿Le pasó qué, perdón?
4: Siento que me pasó como un tráiler, todo me duele.
2: Siente, o sea, se siente mal, se siente adolorido.
4: Exactamente, cansado, fatigado.
2: ¿Y ha buscado ayuda antes o es primera vez?
4: Es primera vez.
2: Puedo captar sus vibraciones y siente todo su cuerpo, como bien usted lo dice. Parece que hubiera pasado un camión por encima de usted, mi estimado amigo, porque le duele todo. Y estas dolencias y todo este malestar no es normal. Ahora, aparte del cansancio físico y el malestar y las dolencias, yo veo mala suerte y en lo económico le está yendo mal, Raúl.
4: Exactamente, también por ese lado me está yendo mal.
2: Y en lo sentimental, un hombre que también le ha ido muy mal, hermano, veo situaciones negativas. Acá yo veo una situación, hermano, usted ha sido una persona, hermano, que durante el camino de su vida ha tenido pues varias relaciones, hermano, en las cuales siempre le ha ido mal, usted todo le está yendo mal, Raúl, hermano, y lo que tiene usted no es natural, tiene que acercarse, venir para someterlo a un trabajo de limpieza, de purificación, de protección total, pues que recupere usted el vigor, porque está perdiendo hasta su potencia sexual, Raúl.
4: Sí, exactamente.
2: Lo mejor es que usted venga para ayudarlo, hermano, venir cuanto antes, acérquese, hermano, porque lo que tiene usted es fuerte y está pues aumentando. Ahora ese malestar y esa presión que usted siente en su pecho es el sentimiento mismo, porque usted es un hombre intuitivo, hermano. Y usted ha sido una persona hábil para los negocios porque a usted le ha gustado el negocio, las ventas, pero desgraciadamente le está yendo mal.
4: Exactamente, ahora sí que no me ha salido nada bien.
2: Acérquese, venga, que no va a perder la avenida y va a recibir una ayuda profesional, ¿ok?
4: Ok.
2: Acá lo esperamos.
4: Sí, bueno.
2: Dios lo bendiga, bye.
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2: ¿Cuál es su nombre?
5: Elsa Ortiz.
2: ¿Fecha de su nacimiento?
5: 3 de octubre del 59.
2: ¿Del signo Libra?
5: Sí.
2: ¿Cuál es su pregunta, su problema?
5: De mi hijo que se juntó cuando se casó a escondidas de nosotros. No sé si la chava esté por bien o nada más por...
2: Por ventaja, y ustedes siempre estuvieron atentos a esta situación y tratando de lo aconsejar a él. Pero desgraciadamente le hace caso omiso a sus recomendaciones y se tiró a perder con esta mujer que nada más le ha hecho sino complicar la vida a usted y a su familia, señora. Ve por los ojos de esa mujer, una mujer ventajosa. Tráigame la foto de él y ayudamos a su hijo.
5: Ok.
2: Acá la esperamos.
5: Okay.
2: Dios la bendiga.
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2: Hola, ¿qué tal? ¿Cuál es tu nombre?
6: Dulce María.
2: Dulce María, ¿en qué fecha nació Dulce?
6: El 5 de octubre del 1973.
2: 5 de octubre del 73, del signo Libra usted. ¿Cuál es su pregunta, Dulce? ¿Por qué está triste?
6: Me quiero morir.
2: ¿Por qué? ¿Cuál es el motivo de su situación? ¿Por qué está llorando? ¿Cuál es su problema, Dulce?
6: Ya no soy feliz. Le hago la vida miserable a mi familia.
2: ¿Por qué dice esto? Está dudando de su pareja, ¿verdad? ¿Tiene problemas con su esposo?
6: Sí.
2: ¿En qué fecha nació él?
6: El 12 de mayo.
2: ¿De qué año?
6: Del 75.
2: 12 de mayo de 1975.
6: Sí.
2: ¿Y usted desconfía de él? ¿Usted piensa que él no le es fiel?
6: Sí.
2: A ver, ¿su esposo pertenece al signo de Tauro?
6: Sí.
2: ¿Y usted pertenece al signo de Libra?
6: Ajá.
2: ¿Y su duda y su problema o lo que usted quiere saber es si él es infiel?
6: Sí.
2: ¿Usted ha visto algo, ha notado algo raro en él? Porque yo no veo acá infidelidad, Dulce, yo no veo acá ninguna situación.
6: Entonces, ¿por qué también siempre me la paso enojada?
2: ¿Se la pasa qué, perdón?
6: Enojarnos en el dinero, puro...
2: Usted lo acaba de decir, por el dinero, por la falta de dinero, por la situación que han estado llevando y los pleitos que se dan, es por prácticamente lo económico. Porque por infidelidad no es, yo veo que él no tiene ninguna otra mujer. Y yo veo que él la quiere y la ama a usted, pero él está totalmente preocupado por la situación económica, porque no tiene cómo brindarle una estabilidad a usted. Ahora, usted es una mujer que es muy intensa también y no le da paz a él. Usted, en vez de darle seguridad, usted le está reclamando con sus celos enfermizos, Dulce.
6: Sí.
2: Entonces, usted tiene que controlar sus energías, controlar sus vibraciones, y eso lo logramos en una consulta personal. Acérquese personalmente para yo someterle a un trabajo de limpieza, de purificación, malas energías que lo tienen invadido a él con esa situación y por eso tiene el mal carácter. Él no soporta y usted en cualquier reclamo se enciende el problema, la pelea. Y ya se pierde el respeto, vienen los pleitos, hasta casi golpes mismas, Dulce. Entonces lo mejor es que usted venga, ¿ok? Acérquese personalmente y la puedo ayudar. Tráigame la fotografía de él y sacamos todo esto adelante. Usted es una mujer con muchos valores, Dulce. Usted es una persona que tiene muy buena energía. No se sienta así, no se sienta triste. Usted es una mujer útil. Usted es una mujer muy inteligente.

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1: Tengo una llamada acá en el celular. Rosa, ¿cómo está, mi estimada Rosa?
2: Pues aquí estoy muy enferma de la garganta y de la gripa.
1: Ah, pero tiene que tomar algo. ¿Ya fue con el doctor o ha tomado algún medicamento, Rosa?
2: Sí, estoy tomando pastillas.
1: Ok, es que estamos acá en vivo y en directo, Rosa. Estamos acá en vivo y en directo en el programa radial. Entonces, ¿sí? quiero aprovechar para preguntarle y que usted le cuente a la gente cómo le hemos atendido a usted, Rosa.
2: Si usted gusta, yo puedo decirles a todo mundo.
1: ¿Le están escuchando, Rosa? Estamos en vivo y en directo.
2: Sí.
1: Usted me está llamando a mi teléfono personal y privado porque usted tiene mi número. Usted la hemos tratado ya bastante tiempo, ¿no?
2: Sí, claro que sí,
1: usted,
2: maestro.
1: ¿Y usted cómo ha sido tratada, Rosa? Cuénteme, ¿cómo la hemos atendido?
2: Bien, maestro.
1: Gracias a Dios, Padre Todopoderoso, hemos hecho un trabajo bastante fuerte con usted. Y usted vio todo el desarrollo del trabajo que desgraciadamente le han hecho a usted y a su familia, ¿verdad?
2: Claro que sí.
1: ¿Usted está
2: maestro.
1: Agradecida con nosotros, Rosa?
2: Claro que sí, maestro.
1: Con
2: por
1: Dios.
2: Supuesto.
1: Con Dios primeramente.
2: Con el maestro.
1: Con nosotros, que le hemos ayudado y hemos trabajado y nos hemos esforzado. Lamento mucho que esté en la condición que está ahorita gripadita, pero eso se me toma una limonadita bien caliente con miel de abejas y tómeme algún medicamento o venga para yo checarle y revisarla, ¿yo?
2: Sí, maestro,
1: y mandarle.
2: Quiero decirle que Jordi todavía le duele la cabeza.
1: Hay que cuidarlo. El último trabajo que nosotros hicimos con usted precisamente fue por su hijo y todavía estamos en el desarrollo del trabajo. Entonces, las energías que estamos trabajando son muy fuertes y por eso se le sube la presión y le duele su cabecita, pero ya eso va a pasar. Es por el trabajo que estamos desarrollando, Rosa, ¿ok?
2: Sí, maestro.
1: ¿Qué tiene que decirle a la gente que le está escuchando en estos momentos, Rosa?
2: Que no duden con ustedes y que acudan a solicitar ayuda.
1: Ya de hecho usted la habían escuchado porque ya usted nos había dado un testimonio antes, ¿se acuerda?
2: Claro que sí, maestro. Sí,
1: bueno,
2: sí, maestro.
1: Yo le agradezco mucho que esté con nosotros y que nos siga llamando y que esté acá con nosotros pendiente. Y yo la quiero ver acá, márqueme en un rato más para que yo vea el día exacto y que ya usted esté mejorcita también, que se ponga mejor de la gripa para que me visite, ¿ok?
2: Bueno, muchas gracias.
1: Dios
2: maestro.
1: Me la bendiga. Un abrazo muy fuerte y espero su llamada.
2: Gracias,
1: Se
2: maestro.
1: Cuida. Gracias a usted. Hasta luego.
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3: Y para toda la raza de las cruces del río Cosalá, Sinaloa, compadre, primo, se llama Laurita Garza, dice allá, vámonos.

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5: Tenemos una personita hermosa con nosotros en esta noche.

4:21, 4+21. Buenos días a usted que ya disfruta de ese cafecito, un merecido cafecito en esta mañana con un pedacito de pan, qué rico, así también con pan francés y pues agregarle unos frijolitos molidos ahí con cremita o huevito. Bueno, hay muchas personas que muy tempranito pues disfrutan de ese cafecito, como los buenos amigos del mercado de mayoreo La Tiendona, así como también el mercado central, y pues ellos tienen una actividad muy temprana para poderle llevar todos esos productos hasta su hogar. Bueno, ahí el saludo para todos los que inician sus actividades muy tempranito, así como los buenos amigos también, que algunos, bueno, andan repartiendo por ahí el periódico tempranito también. Ellos se levantan muy, muy, muy temprano. ¿Y usted qué está haciendo? Así como nuestros buenos amigos que nos oyen en San Martín también, tempranito, cuéntenos qué está pues iniciando sus actividades, cómo la está pasando en el viernes, qué canción quiero ir. Lo puede hacer al 7180-2922, y ahí también lo puede hacer a través del 2298-0878. Vamos con otra de Antonio Aguilar en esta mañana.

0: Buenos días, Bárbaro. Bueno, ahí estábamos oyendo parte de lo que nos están solicitando en esta mañana. ¿Qué dice por aquí Jesús Neri? Jesús, sí, Jesús Neri. Dice, hola, don... Espéreme. Esta es, hola, don, dice por aquí. Armenia, Amerina, ahí estamos oyendo Amerina, y dice en este audio, ¿qué dice?
1: Hola, buenos días. Pues yo aquí... alistándome para ir a vender chuco a Parque de Armenia. Aquí levantado desde las 2 de la mañana.
0: Tempranito.
1: Aquí estamos siempre escuchando la ranchera. Gracias, buenos días.
0: Eso, saludos para todos los buenos amigos de Armenia, que la pasen bien a disfrutar de ese rico atol chuco. Qué bárbaro, que aprendí, bueno, sí, ha probado tempranito el atol chuco con francés. Qué rico, un poquito de chile, ¿verdad? Qué rico, delicioso. Bueno, saludos para los amigos que disfrutan también de ese atol chuco en esta mañana. Y aquí está Rigoberto también, Rigoberto, que nos está oyendo ahí en Dallas, Texas. Por ahí está con el cafecito y el pancito. Y ahí le ha agregado al café, me imagino que leche. Ahí nos han enviado una foto donde pues se mira que es un pedazo de semita. Qué rico, con un cafecito. Y por supuesto, pues ahí le ha agregado al café, se le mira que le ha agregado leche. ¿Y qué dicen en el audio?
2: Buenos días, rancherita. Buenos días a todos los radioescuchas. No, hombre, aquí en todas partes del mundo se madruga, brother, y se desayuna con un cafecito y un pancito. Mire, saludos, brother. Bendiciones. Bien madrugado, papá. Yo aquí trabajo bastante, fíjese. Pero bendecido, gracias a Dios. Un saludo, póngase una rola que lo despiertan uno.
0: Bueno, ¿cuáles son?
2: Esa que se llama Mi Casita o Mi Última Caravana.
0: Eso.
2: Como esa dice, maldita sea la hora y fecha. Bueno, no, esa es más a ratito. Saludos, bendiciones. Vale,
0: entonces vamos con las primeras dos.
2: Comparto mi cafecito, saludos.
0: Vale, cómo no, pero vamos con esta otra también que nos han pedido también de Antonio Aguilar, el jaboncito.

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3: Tenemos una llamada, aló.
4: Aló.
3: Aló, hermana, Dios me la bendiga. Bienvenida a este su maravilloso programa, Visión y Vida. ¿De dónde nos llama, hermana?
4: De San Vicente.
3: Un saludo muy grande a todas las personas que nos escuchan y que nos han visitado de allá de San Vicente. Hermana, regáleme su nombre.
4: Saraí. Le llamo para dar mi testimonio de agradecimiento porque estoy muy agradecida.
3: Hermana, qué alegría, qué felicidad, que usted es una de las personas afortunadas que ya nos visitó, que ya recibió el milagroso Cristo resucitado. También se hizo un tratamiento con nosotros, recibieron nuestra ayuda con mucha fe. Cuénteme su historia, hermana. ¿Cuáles eran sus problemas antes de habernos visitado? Y desde que nos visitaron, ¿cómo se han sentido?
4: Pues fíjese de que mientras no los habíamos visitado, pasábamos muchos problemas con mi mamá, mi papá, mis hermanos. Y pues todo era, era bien complicado explicar porque eran demasiados problemas con la ganadería y cosas así, pues.
3: También muchas enfermedades. Su mamá, su papá, sus hermanos, usted, sufrían de muchas enfermedades, de muchas dolencias, de muchos dolores.
4: Sí.
3: Habían visitado otros lugares y nadie les había ayudado para nada.
4: Sí, exacto, no funcionaban.
3: Pero nos visitaron a nosotros con fe, se hicieron el tratamiento, recibieron el milagroso Cristo resucitado. ¿Y cómo les ha ido con nuestra ayuda?
4: Pues ya desde que los visitamos, pues ya todo cambió, ya hasta yo me sentí enferma, pero ya las cosas ya cambiaron, ya todo está bien. Mi mamá ya se ve con más energía para seguir y bueno, toda mi familia y gracias a Dios, todo está bien.
3: Su mamá y su papá y sus hermanos, todos están curados, sanos, tienen salud, ya no sienten ninguna enfermedad, ningún dolor, están curados, sanos por completo.
4: Sí, curados por completo.
3: Milagro, repita conmigo, milagro, aleluya.
4: Milagro, aleluya.
3: ¿Y cómo les está yendo en la finca, con la ganadería, con los cultivos? Porque antes todo se había venido abajo. Ahora en estos momentos, ¿cómo les está yendo allá con los cultivos, con la ganadería? ¿Cómo les está yendo ya en el trabajo?
4: Con los cultivos vamos bien, gracias a Dios, todo, desde que lo visitamos ya todo está ya mejor, ya hay más cultivos, más cosechas, y con la ganadería también, incluso tenemos más animales.
3: Hermana, me llena de mucha alegría porque ustedes le pusieron mucha fe y mucho positivismo. ¿Cuál es su mensaje? ¿Qué le dice a todas las personas que nos están escuchando? ¿Si vale la pena que nos visiten o no?
4: La verdad, pues si vale la pena, es que si lo hacen con mucha fe, pues todo va a salir bien, les va a funcionar. Y pues igual a ustedes muchas gracias y que es un buen lugar y que deberían visitarlo por si están pasando cosas así.
3: Le doy muchas gracias por su testimonio, porque estas palabras, este testimonio de agradecimiento certifica el gran poder milagroso que tiene el milagroso Cristo resucitado, certifica la ayuda que estamos entregando aquí en El Salvador, nosotros los guías espirituales de Visión y Vida. Hermana, nosotros

0: Nosotros también de allá, de la finca, de su papá, de su mamá, del terreno, sacamos un tesoro, una gran riqueza, que ustedes lo vieron con sus ojos, vieron con hecho, no con palabras, cómo está su familia ya, y de sacar el tesoro, la gran riqueza.
1: Sí, hermano, ustedes sacaron un gran tesoro, una gran riqueza.
0: Hermana, porque ustedes le pusieron mucha fe en nuestro tratamiento y en el Cristo. Le doy muchas gracias por su testimonio. Dios me la bendiga. Amén.
1: Muchas gracias. Amén.
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0: Le mando un saludo muy grande a todas las personas que nos escuchan y que nos han visitado de allá de Usulután, de Aguachapán, de Quetzaltenango, a todos los que nos escuchan allá en La Libertad, en Mexicanos, a todos los que nos escuchan en San Miguel, en Costa del Sol, en San Vicente, en Santa Ana, en Antiguo Cuscatlán. Le mando un saludo grande a todos los que nos escuchan aquí en San Salvador, a todos los rincones donde llega esta prestigiosa radio. A todos les mando un saludo grande y los invitamos para que todos nos visiten con mucha fe. 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
2: Oh misericordia infinita, que me habéis tolerado hasta aquí. No me abandonéis, por mi salud eterna estáis en esa cruz. Todas vuestras sacrificísimas llagas están brotando misericordia. Boca adorable de mi Salvador, no me condenéis. Divinas manos de quien tengo todo lo que soy, no me castiguéis. Permitid, Señor, que yo adore sus pies tan celosos en buscarme y en solicitarme. Corazón sagrado de mi Salvador, corazón siempre abierto a nuestra sincera conversión, corazón siempre dispuesto a recibir al pecador, recibí mis humildes suspiros. Escondedme en ese asilo inviolable en el día de vuestra misericordia y haced que vuestra sangre redentora caiga sobre mí para que lave todos mis pecados. Amén.
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1: Saludos para el Cine Flores que nos está oyendo en esta mañana y nos estaba pidiendo esta canción. El saludo para todos los que nos están oyendo a esta hora de la mañana. 4 más y llegamos a las 5. 4 más a las 5.

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2: Saludando a toda la audiencia, su amigo Abel Mayo, con gusto presentando día a día este programa de alto contenido espiritual, la solución a todos los problemas. Ya sabe que puede participar, llamar, hacer su consulta, proporcione su fecha de nacimiento y cualquier problema, porque como existen personas que gozan de la buena suerte, si está usted pasando por un momento difícil, su familia, su pareja, su negocio, su salud, lo más importante, su cuerpo, si está enfermo, yo le invito, participe, llámeme.
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2: Hola, ¿qué tal? ¿Cuál es tu nombre?
4: Alicia Piña Ramírez.
2: Alicia, ¿en qué fecha usted nació, Alicia?
4: 3 de septiembre de 1960.
2: ¿Cuál es su pregunta, su problema?
4: Mi problema es que no duermo, no puedo dormir de la noche.
2: Del 60 me dijo.
4: Me siento mal, mande.
2: De 1960.
4: Sí.
2: ¿Y ha buscado ayuda o le han tratado de ayudar?
4: Pues sí, pero pues todos me dicen que estoy bien.
2: ¿Ha tomado algo para conciliar el sueño? ¿Ha tomado algo para dormir mejor?
4: Pues la verdad no.
2: Hay que tomar y ayudarse con tecitos que le pueden ayudar mucho. La valeriana es muy buena. Buscar la tranquilidad, buscar la oración, hija. Aunque es una mujer espiritual, porque es una mujer muy creyente, muy apegada a la religión, a Dios. Pero acá yo veo situaciones negativas que han habido en su familia, en usted misma. Rencores, rabia, situaciones del pasado que la tienen intranquila en el presente. Hija, usted ha tenido problemas.
4: Sí, maestro.
2: Ha sido engañada, traicionada, ha sido una mujer que ha dado mucho, ha recibido muy poquito, amado, ha sido mal correspondida.
4: Sí, maestro.
2: Hasta por sus propios hijos que poco la valoran. Y le han dado duro, hija, usted la vida la ha maltratado por situaciones que vienen del pasado, porque su familia ha sufrido, ustedes han sufrido mucho, no solamente ustedes, sus hermanos, sus hermanas, sus padres, víctimas de la mala suerte, problemas económicos. Entonces hay situaciones...
4: He tenido, maestro, de todo he tenido.
2: Ha pasado situaciones críticas, difíciles, y por eso la intranquilidad, por eso el tanto pensar, las preocupaciones, no la dejan dormir, las preocupaciones por los hijos, porque como buena madre que es, lo que más le preocupa son sus hijos, ¿no?
4: Sí, maestro, entonces, es lo que más me preocupa.
2: Es lo que le preocupa, y sus hijos rebeldes, porque hay rebeldía, como le digo, una mujer que le han tratado mal, que hay pocos valores, porque su pareja no ha sido tampoco de mucha ayuda, ¿no?
4: No, maestro.
2: Entonces sus hijos han habido resentimientos.
4: Sí.
2: Y usted tiene que perdonar cosas que le han hecho, que es lo que la tiene resentida, porque hay odio. O sea, una mujer que es buena porque usted es buena gente, una mujer espiritual porque le gusta la oración, es una mujer que va a la iglesia, una mujer que cree en Dios. Pero no ha superado muchas cosas que todavía tiene que le crean rabia. O sea, usted siente un odio fuerte por su pareja, hija.
4: Rencor, odio.
2: Odio. O sea, usted conlleva y conduce las cosas, pero usted tiene el resentimiento. Eso está, lo tiene a flor de piel, hija.
4: Sí.
2: Entonces tiene que superar todo eso, porque eso es lo que la está perjudicando a usted, la está perturbando. Entonces yo la puedo ayudar, pero hay que superar todo esto. Tiene que acercarse, venir, darle un tratamiento, y le van a ayudar pues unas cosas que le voy a dar, a tomar, cómo mejorar, cómo tener paz, tranquilidad, controlar sus impulsos, porque usted es una mujer impulsiva.
4: Sí.
2: Y eso le ha dado problemas a usted, los impulsos, los arranques que ha tenido de rabia, de cólera, de ira. Entonces tiene que controlar todo esto. Hay técnicas y formas para mejorar todo esto que yo las voy a aplicar con usted. Tiene que venir cuanto antes, tráigame foto de su esposo. El problema tiene que ver con él, señora.
4: Sí, maestro.
2: Entonces tráigame foto de él. Yo le ayudo y mejoramos la situación familiar y le damos protección a sus hijos, porque es algo también que le intranquiliza mucho a usted. Porque
4: sí.
2: Yo veo un hijo acá rebelde que le da problemas, y cuando él está afuera usted no tiene tranquilidad. Usted piensa que le van a hacer algo, que lo van a matar, que algo va a suceder. Entonces eso es lo que la intranquiliza más también a usted. Usted tiene que proteger bien a su muchacho, que él esté bien protegido, y eso le va a dar tranquilidad a usted. porque pues amarrarlo o encerrarlo en la casa, eso va a ser imposible. Entonces, por lo menos darle una buena protección, que usted esté tranquilita cuando él esté fuera, que usted esté tranquilita y que él es buen muchacho y lo podemos manejar, porque yo lo visualizo y yo veo que podemos manejar la situación. Entonces, venga, que sí le tengo solución, ¿ok?
4: Sí, maestro.
2: Dios me la bendiga y me la proteja, que la esperamos.
4: Gracias.
2: Bendiciones, bye.
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2: Hola, ¿qué tal? ¿Cuál es tu nombre?
4: Adriana Benítez Salas.
2: Adriana, ¿en qué fecha nació Adriana?
4: El 14 de octubre de 1977.
2: Del signo Libra a usted, ¿cuál es su consulta?
4: Mire, maestro, yo quisiera decirle, bueno, platicar... Pues he estado soñando pues muchas cosas raras.
2: ¿Qué ha soñado? Cuénteme.
4: Mire, he soñado imágenes, símbolos, y de hecho hasta sueño mucho fuego. Pues a mí se me hace así, ya pues muy pesado porque lo sueño muy seguido.
2: Los sueños son premoniciones de acontecimientos futuros. La mente, el centro de las facultades psíquicas, y usted está perturbada, hija, en su psiqui. Acá yo veo situaciones que han llegado a su vida desde hace mucho tiempo, y esto es lo que la tiene a usted tener visiones, porque hay visiones en usted, o sea, lo que usted tiene son visiones que hay que saberlas interpretar y sacar provecho de ellas. Hay facultades en usted, y eso desgraciadamente le trae a usted peligro. Desde hace mucho tiempo, porque esto no es de ahorita, usted lleva con esto hace años, hija.
4: Sí, maestro, sí, entonces, ya tengo años así.
2: Usted necesita la ayuda, la guía, tiene que acercarse para yo enseñarle y explicarle todo esto, cómo usted manejar su campo astral, porque usted es una mujer que se desdobla con facilidad. ¿Sí ha oído hablar usted alguna vez de lo que es el campo astral, el cuerpo astral?
4: Sí, maestro.
2: Usted tiene la facultad para ello, hija, para desdoblarse. Pero usted no tiene conciencia de esto. Entonces usted necesita una guía, una persona que la ayude en esto. Yo soy la persona indicada. Puedo explicarle bien cómo llevar a cabo todos los procedimientos y a través del poder que usted tiene sacar un provecho, un beneficio. Entonces hay cosas buenas, positivas que podemos sacar de todo esto. Pero también hay cosas negativas que hay que alejar de su vida. Porque le repito, y que muchas visiones que usted tiene, y cuando usted ve esas cosas de fuego, esas simbologías y todo esto, son tentaciones mismas, situaciones negativas. Ahora le voy a preguntar algo y usted me va a contestar con sinceridad. Usted tiene muchos sueños eróticos, ¿verdad?
4: Sí, maestro.
2: A usted... Pero no son agradables, no son buenos.
4: No.
2: Por eso, entonces, están abusando de usted, hija. O sea, sexualmente, usted... Sí, o sea, es que los sueños son vivencias y son reales. O sea, son cosas que usted siente y usted, de hecho, se despierta y se sorprende porque tiene el sentimiento como si verdaderamente hubiera sucedido, ¿no? Y usted dice, no, pues simplemente fue un sueño. No, están abusando de usted espiritualmente, pero son situaciones que se materializan porque usted se despierta como si lo hubiera hecho.
4: Sí, maestro, hasta pena me da decírselo, pero sí.
2: Pues hay que hablar y decir lo que es, hija. O sea, acá en este programa es para tratar los temas y las cosas como son verdaderamente. Entonces yo digo lo que veo, lo que siento, y me conecto con usted y veo muchas cosas. Y veo muchas cosas bonitas en usted, muchas cosas buenas, pero también veo cosas malas, veo los peligros, veo el riesgo, y veo que hay que protegerla para que a su casa no puedan entrar, y que todo esto que usted ve y siente, todo esto que usted tiene en su mente, porque todo esto llega a la mente y se registra, porque usted lo recuerda. Usted recuerda muy bien sus sueños, señora.
4: Sí, maestro.
2: Entonces hay que tratar de poner un alto a todo esto, porque esto la está perturbando a usted, la está perjudicando. Entonces hay que poner un alto a todo esto y utilizar todo esto que usted tiene, estas facultades, para beneficio, para que usted esté bien, para que usted se pueda proyectar, para que usted pueda como persona crecer espiritualmente, físicamente, familiarmente, laboralmente, en todos los campos y aspectos, usted esté bien, ¿ok?
4: Sí, maestro, entonces necesito que me ayude.
2: Acá la espero, cuanto antes acá la esperamos, ¿ok?
4: Sí, maestro.
2: Dios me la bendiga y muy suerte, bendiciones.
4: Gracias.
2: Hasta luego, se cuida. 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Por eso es importante tener una buena protección en la casa, en la puerta de la casa, una buena protección. Créame que si usted está protegido, su hogar, su familia, su integridad física, porque hay cosas que perturban y que esto trae trastornos y esto trae enfermedad. Entonces cuide su cuerpo, cuide su familia y venga, visítenos, estamos siempre para servirle. 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
2: Hola, ¿qué tal? ¿Cuál es tu nombre?
5: Uriel Contreras Hernández.
2: ¿Me lo repite?
5: Uriel Contreras Hernández.
2: Uriel. ¿Uriel me dice?
5: Sí, Contreras Hernández.
2: Ok, Uriel, ¿cuál es su fecha de nacimiento? Su pregunta, ¿cuál es su consulta?
5: Últimamente siento que alguien me observa. Cada que me voy a dormir, siento una presencia enfrente de mi cama. Pero es solo por un rato. En la mañana amanezco con moretones, pero no sé a qué se deba, maestro.
2: ¿Y ha buscado ayuda? ¿Ha hecho algo para protegerse?
5: Por el momento no, prof.
2: Pues yo acá veo mucho temor en usted, el miedo, la inseguridad, muchas situaciones fuertes, hermano, que le han llegado a su vida. Se siente intranquilo porque está siendo asediado, si aquí yo lo veo acechado. Yo acá veo una mujer detrás de usted, hermano, que quiere con usted y está haciendo cosas. Podido porque usted con esta mujer nunca ha querido ni va a querer porque es una mujer que no le gusta a usted. Y de hecho no es una mujer ni fea ni es desagradable, pero pues a usted nunca le ha gustado. Esta mujer en el desespero y al ver que no ha podido conquistarlo o estar con usted, ya ha utilizado cosas y está yendo con personas a ser asediado, observado, acechado. Eso que dice usted que amanece con moretones es lo mismo, es usted le están perturbando su tranquilidad y lo que quieren lograr es tenerlo a disposición. Entonces tiene que venir a acercarse para someterlo a un trabajo de... Usted se le ha destruido, se le ha dañado, ya no ha logrado el objetivo, pero lo ha perjudicado, hermano. Entonces, usted está maniatado para muchas cosas, porque mire que usted no puede tener ninguna relación sentimental, o sea, esta mujer no permite que nadie esté con usted. Usted gusta a otras personas y le gustan otras mujeres, pero mire que no tiene suerte en ello, porque esta mujer lo tiene, que no le funciona y usted no está con ella. Que no solamente le perjudican en lo sentimental, sino en lo físico, porque hay enfermedad, usted está joven y yo lo veo enfermo, que hay muchos temores y mucho miedo en su trabajo, en su negocio, y esto le está perjudicando en todos los campos y aspectos. Entonces lo más conveniente es que usted venga, yo lo someto a un trabajo, hermano, de desamarrarlo, desatarlo totalmente, y que usted recupere su libertad, porque está...
5: Así es, maestro.
2: Entonces haga el esfuerzo y viene, y con mucho gusto se acerca, y hacemos un buen trabajo, un procedimiento. Ahora, hay una mujer que le gusta, que le atrae, usted ha tratado de estar con ella, pero no lo dejan. Esta mujer lo tiene a usted bajo ese dominio, bajo ese control, hermano. Ahora, lo peor de todo esto es que esta mujer es familiar suya, o sea, quien lo trata, su prima, hermano.
5: Así es, claro.
2: O sea, esta mujer se llama Carolina. Póngase activo y venga rápido para poderlo liberar y que usted cambie su suerte, ¿ok?
5: Sí, la verdad necesito mucha ayuda, maestro.
2: Pues lo puedo ayudar, amigo, para que mejore, crezca como persona, se supere y le vaya bien en todo. Que encuentre una pareja, que encuentre su felicidad y laboralmente le vaya bien, ¿ok?
5: Está bien.
2: Ánimo, pues Dios me lo bendiga y lo esperamos.
5: Muchas gracias.
2: Bendiciones, hasta luego, bye.
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Las 5 de la mañana con 25 minutos, 5:25, saludos para Rigoberto, allí ya está en la oficina, dice, allá en Dallas, Texas. También saludos para Jaime López, que está por ahí, también está en sintonía de Radio Ranchera. El saludo también para Marta Enrique, por ahí también en los Estados Unidos, oyéndonos a Yanira Vázquez también, pues reportándose, y a Israel, así como también a Alvarado Chanta, reportándose en esta mañana a través del 7180-2922, a través de mensajes o notas de voz. Saludos también para los amigos que nos oyen ahí en Aguilares, en los amigos que nos están oyendo ahí en el Painal. Que la pasen bien. Me estaban pidiendo esta canción con Carlos y José.

5 de la mañana, exactamente con 32 minutos, 5 de la mañana, 32 minutos. El saludo para todos los que nos están oyendo, iniciando sus actividades en este día. Usted que también está disfrutando de su cafecito, que la pase muy bien. Saludos para Julio Orellana y los trabajadores del Rancho Ganadero 3 del Cerro, ahí en Texistepeque, Santa Ana. Muchas gracias por estar en sintonía del 106.5, disfrutando la programación, y ahí hemos ido programando poco a poco todas sus canciones, así como también dice por aquí, haciendo esos saludos. Saludos, dice, desde Maryland, le saluda Linda Díaz, siempre lo saludo, dice, y no me lee mis mensajes. ¿Cómo no? Aquí estamos leyéndolos a esta hora de la mañana en Radio Ranchera. Buenos días, saludos para Linda que nos está oyendo ahí en los Estados Unidos, que la pase muy bien, gracias por su mensaje. También saludos por aquí, dice, para Luis en Venezuela, ahí en Venezuela, dice, sí, así lo tenemos identificado. ¿Qué dice por aquí? Muy buenos días, dice compita, saludos a todo el equipo de Radio Ranchera. Full sintonía, dice, eso, ahí estamos con el 106.5, que la pasen muy bien. Ahí está también Rigoberto enviando sus mensajes, saludos para Rigoberto. Rigoberto, ¿hoy se ha levantado temprano o está oyendo tempranito el 106.5? Porque siempre por ahí sus mensajes los manda por la tarde. Bueno, saludos para todos los que nos están oyendo en esta mañana, iniciando sus actividades, como los buenos amigos que nos oyen allí en Aguazarca, que la pasen muy bien, los buenos amigos de Aguazarca. Vamos con esta otra canción de Los Alegres de Terán. Saludos para la niña Lucita que nos oye en la Nueva Concepción.

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1: Saludos para Ferre. Ferre ahí nos está oyendo y nos manda un mensaje de hola, buenos días, Ranchera. Saludos a Manchito, dice. Me complace con una canción, dice, por favor. Por esa calle vive, de Los Alegres. Bueno, por ahí tengo una pendiente, te vas Ángel mío, también tengo ese lunar, yo se la programo, sería la tercera, con el mayor de los gustos.

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0: Las 5 de la mañana con 45 minutos, 5:45. Saludos para todos los tiernitos, los cumpleaños de este día. Que la pasen muy bien. ¿Qué dice este otro audio a esta hora?
1: Por aquí, saludándoles de Antiguo Cuscatlán.
0: Eso, saludos también.
1: La mejor radio de El Salvador, la mera mera. Ajá. Muchas bendiciones a todo el staff de locutores, que Dios me los cuide siempre.
0: Gracias igual, ahí el saludo para nuestro buen amigo que nos ha enviado ese mensaje a esta hora. Y que la pase muy bien en este fin de semana. ¿Qué dice por aquí? Este otro dice, hola, buenos días, me podría saludar a Ivonne Guerra. Hoy está celebrando su cumpleaños, que la pase muy bien. Bueno, saludos para Ivonne Guerra, que nos está oyendo en esta mañana, iniciando también sus actividades, y usted que está disfrutando de ese rico cafecito, buen provecho. Usted que también está celebrando su cumpleaños en este día, viernes 4 de septiembre, pásenla muy bien. Aquí está, las mañanitas.

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0: Esas son las mañanitas para todos los tiernitos, los cumpleañeros de este día.
1: Día Radio Ranchera, quiero que me haga un saludo para una cumpleañera que ayer estuvo cumpliendo año. Se llama Eneida Guadalupe. Quiero que me haga el saludo hasta el Cantón El Jocotillo de parte de toda la familia Ayala. Y gracias por las mañanitas que les está poniendo los cumpleañeros. Anótemela ahí y me la saluda. Ay, pase feliz día, cuídese.
0: Saludos para Eneida Guadalupe Ayala, que hoy está celebrando, bueno, el día de ayer estuvo celebrando su cumpleaños. 5:50, 5:50.
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3: Muy buenos días, amigos agricultores. Es un gusto poder saludarlos una vez más a través de su espacio La Voz del Agricultor, donde siempre esperamos que todos ustedes hayan amanecido muy bien. Soy Juan Ramón Asencio, representante de Disagro, y aprovechamos este espacio para saludar a todos los productores de sandía de la zona de La Libertad. Ellos, como otros productores de sandía de nuestro país, utilizan los productos calidad Disagro. Este día vamos a hablar sobre el control de plagas en el cultivo de sandía. Esta es una actividad muy importante para mantener la sanidad del cultivo y evitar que las plagas puedan afectar la producción severamente. Para hablar de este tema nos acompañan los ingenieros Gabriel Monge y Carlos Díaz. Bienvenidos, ingenieros, a La Voz del Agricultor.
4: Gracias, Juan Ramón, por la oportunidad, y pues quiero mandar un saludo para todos los agricultores que fielmente nos escuchan en todo el país.
5: Buenos días, Juan Ramón, muchas gracias por la invitación de nuevo y un saludo a todos los agricultores que nos escuchan esta mañana.
3: Perfectísimo, saludos para todos. Carlos, ¿cuáles son las principales plagas que afectan el cultivo de sandía?
4: Comentarte, Juan Ramón, que entre las principales plagas podemos mencionar trips, mosca blanca y gusanos que afectan el follaje y el fruto. El trips es un insecto pequeño de color café claro que se localiza por debajo de la hoja y en los cogollos del cultivo. Afecta el crecimiento y desarrollo de la planta, ya que transmite virus que no se puede curar. Además, es una plaga difícil de controlar por su comportamiento y por los lugares donde se aloja en la planta, ya sea en los brotes, cogollos y flores. La mosca blanca es una plaga que se alimenta de la savia de la planta. En este proceso, inyecta un virus que desordena el crecimiento del cultivo. Una planta con virus presenta amarillamiento y arrepollamiento de las hojas y malformación de los frutos. Los gusanos pueden llegar a defoliar el cultivo y realizar perforaciones en el fruto que ocasiona pudrición y daño completo en el fruto.
3: Gabriel, ¿qué prácticas se pueden realizar para evitar el daño de estas plagas en los cultivos de sandía?
5: Bueno, la mejor forma de evitar que estas plagas realicen un daño al cultivo es realizando aplicaciones preventivas de insecticidas desde las primeras etapas del cultivo. Por ejemplo, se recomienda la aplicación de Sarper para tratar la semilla y así lograr un control de 8 a 10 días de insectos masticadores y chupadores. Además, se debe realizar la selección de insecticidas específicos para el control de cada una de las plagas, para lograr una mayor efectividad sobre ellas.
3: Carlos, ¿qué productos puede utilizar el agricultor para el control de las plagas en el cultivo de sandía?
4: Bueno, Juan Ramón, para proteger desde las primeras etapas y evitar una alta presencia de mosca blanca, se debe aplicar TASC a una dosis de una copa de 25 cc por bomba de 17 litros en forma de drench, a la base del tallo. TASC es un insecticida sistémico que es absorbido por las raíces y en esta aplicación se recomienda también una mezcla con Biosman Enricer para estimular un mayor crecimiento de raíces. Además, podemos agregar a la mezcla Futron, un fungicida bactericida para el control de hongos del suelo que afectan la planta. De manera alternada, se aplica Landris a una dosis de 25 cc por bomba de 17 litros. Landris, por sus dos ingredientes activos, controla insectos masticadores como gusanos y controla chupadores como mosca blanca y pulgones.
3: Gabriel, además de las alternativas TASC, Landris, que ya mencionó Carlos, ¿cuáles otras ofrece Disagro para los productores de sandía?
5: Bueno, Juan Ramón, para el control de trips se recomienda utilizar Salvate. Este es un insecticida sistémico con un efecto sobre insectos chupadores. La dosis es de 13 gramos por bomba de 17 litros. La aplicación se debe dirigir a la parte de abajo de las hojas y el cogollo de cada guía. 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Este es un insecticida traslaminar de ingestión que controla los gusanos en un lapso de tiempo entre 12 a 15 días después de la aplicación. La dosis que se recomienda es media copa de 25 cc por bomba de 17 litros.
3: Muy bien, amigos, se nos ha ido el tiempo una vez más acá en La Voz del Agricultor. Gracias, Carlos y Gabriel, por esta información que han compartido con todos los productores de sandía. Y a ustedes, amigos, que están ahí al pie de sus cultivos, esperamos que les vaya bien en esta temporada y que saquen una alta producción y que sea de buena calidad. 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Y recuerden, siempre utilicen los productos Calidad Isagro.
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1: 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La hora es...
2: Con gusto, 6 de la mañana, con un minuto, 6 de la mañana más uno.
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17: Buenos días, buenos días. Hoy nos vamos más al ratito ya para Fotón. Quiero saludar a la gente que ya se conecta ahí, Jaime López. ¿Qué onda, Jaime? Martín, ¿qué onda, Martín? Hey, tiene fin de semana largo hoy allá en los USA. Cuéntenos cómo la están pasando, cómo la están pasando en estos días.

Ey, ¿qué pasó? ¿Por qué salieron los Tigres del Norte? Mire que ya no Mickey, como decía aquel comercial, ya no Mickey. No, hombre, era este. Y por estar chambreando ahí con Martín, que dice que al ratito se viene a dar una vuelta acá a El Salvador, allá por el lado de Dolores. Bueno, saludos, mis amigos. Hoy sí, hoy sí.

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0: Buenos días, 6:40 minutos.
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5: Buen día, buen día, buen día, feliz viernesito. Saludos a María Consuelo. Hola María Consuelo, Olma también ahí conectada. Bueno, Martín Sosa, ya platicamos que se va a dar la vueltecita por acá. Ahí esperamos verlo, pues... en los días que ande por acá, por El Salvador, desde Houston, y sin duda alguna muy contentos de iniciar Banda y Duranguense con este tema que nos están solicitando bastante, no sé por qué hoy lo están pidiendo bastante este tema.

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0: Estamos en Bandas Duranguense, en Ranchera. Saludos a mi compadre Víctor ahí en Miami. Dice, por favor, compadre, el avión de las tres. Con gusto, el avión de las tres. Sí, gracias, bendecido día. ¿Cómo está el zorro de la Tacoma? El zorro.
1: Hola, hola, hola, compadre. ¿Cómo está por ahí? Buenos días, buenos días. Una cancioncita ahí de Montes de Durango. Adiós, mi amante.
0: Ok.
1: Pura banda y duranguense.
0: Adiós, mi amante. Qué buena rola, compadre. Qué buena rola, Dios mi amante. Bueno, pero se la vamos a poner luego de la pausa. ¿Les parece, mis amigos? Vamos a la pausa y ya venimos con esos dos temas.
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0: Vamos con los temas solicitados. Buenos días, buenos días. Saludos a Roberto en Connecticut, a mi compadre Víctor en Miami. Gracias.

0: canciones esas así como de despecho, ¿vea? Vamos a escuchar acá a mi compadrito, ¿qué nos quiere decir? Espérame que... Ay, aquí el mouse no me... Ahí está. Uy, sí, ya lo encontramos. Vamos a ver, Roberto y Rigoberto. ¿Qué pasó, Rigoberto? Rigoberto.
1: Quique, el señor de los rodeos. Saludos desde Connecticut. ¿Será que me complace ahí con la de Karim León? De compas. Gracias.
0: De compa. De compas. Gracias, Rigoberto. Vamos a ver, compa José, ¿qué ondas?
2: Buen día, Quique Núñez. Espero que esté muy bien por ahí. Y pues quería molestarlo si me pudiera complacer con una canción de banda, El color de tus ojos, dedicado para Wendy hasta Sonsonate.
0: Vaya, Wendy. Ahí
2: está. Así que muchísimas gracias, y escuchando siempre la Radio Ranchera 106.5.
0: A ver, cuéntenme, ¿cómo la van a pasar este long weekend allá en los, celebrando, hoy es el Labor Day, ¿sí? Esa es la celebración. A ver, confírmeme bien, por favor. ¿Qué dice mi compadre? ¿Qué pasó, mi viejo? Ay, ay, ay, Karim, vamos.

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0: 7:46.
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1: Continuamos con más de Banda y Duranguense. Me quedé aquí pensando porque quiero poner este audio. Vamos a escuchar aquí a mi compadrito Pablo. Escuchamos, Pablito.
2: Hola, hola, hola, buenos días, mi compa. ¿Me puedes poner ahí la al pie verde pinito ahí de Capaz de la Sierra? Ahí me saluda Maybel Alexandra Castro, ahí, por favor.

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1: Muchísimas gracias, un gusto acompañarlos el día de hoy. 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esos espacios que tenemos y no vayamos a perder la mordida, porque a veces pues perder un diente afecta a los dientes vecinos, afecta al diente de arribita, puede que se nos vaya bajando, ya no podemos comer igual, ya no podemos masticar igual o incluso ya no podemos sonreír igual. 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La prótesis se la prueban antes de que esté finalizada para que usted pueda probar el diseño, sea una prótesis cómoda, sea una prótesis bonita, si usted quiere los dientes grandes, si los quiere más pequeños, si los quiere más blancos, un poquito más amarillos. 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
0: Bueno, no... 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
0: Perfecto, muchísimas gracias. Nos vemos el martes.
1: Gracias.
0: Bueno, seguimos aquí en La Mera Mera. Nos vemos otro ratito allá en Fotón. Vamos a tener transmisión desde Fotón a las 9. Por allá nos vemos.
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4: Muy buenos días, 8 de la mañana con 12 minutos.
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0: los huracanes del norte con sangre de gallo, 8 de la mañana con 16 minutos. Hola, hola, buenos días, Alejandro Mengíbar, su comadrita, ya en los controles de la mera mera. Este día para acompañarle hasta la 1 de la tarde. Muy contenta de poder estar acá, así que le hago la invitación al 71 80 29 22 para que usted también sea parte de este turno. Y saludando a Oscar Palencia desde Boston, José Pablo Alfaro y Martín Sosa desde Houston.
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0: Así es, hablamos un poco de tráfico. En San Salvador presenta alta carga vehicular en el Boulevard Venezuela, Boulevard Arturo Castellanos, en dirección a la avenida Cuscatlán, sumado a reportes recientes de tráfico restringido y percances en las carreteras de acceso a la capital. Al ser la hora pico de la mañana, 8:16, las principales arterias de ingreso registran la saturación habitual por desplazamientos laborales. Le comento que en el Boulevard Venezuela, tráfico pesado y lento en el tramo recomendado que conecta hacia el centro de San Salvador. En la carretera de San Salvador a Sonsonate, paso restringido en el sector conocido como la 600 debido a un accidente de tránsito registrado en las últimas horas. Y la carretera hacia Ciudad Arce, tránsito complicado y avance lento en el sector Las Rejas por un percance vial en la zona.
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6: Pendientes al tiempo, 8 de la mañana con 25 minutos.
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5: Buenos días, con mucho gusto, 8 de la mañana con 28 minutos.
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0: Lleguemos a las 8 de la mañana, 30 minutos, 8:30, y vamos a escuchar parte de los mensajes que me han compartido. Pablo Alfaro, buenos días.
1: Madrita Alejandra, ¿cómo estamos?
0: Muy bien, ¿y usted?
1: Espero que se encuentre bien, que esté alentadita, siempre ahí.
0: Igualmente. Alegrita,
1: ¿va? Me puede poner la canción Quiero morir como muere, lo que hay en los palenques de los Tigres, por favor, allí. Saludos allí para Yesenia Pérez y a Maybin Alexandra Castro, por favor.

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8: Llegamos a las 8 de la mañana con 42 minutos.
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2: Llegamos ya a las 8:53, 8:53, y continuamos con más de la buena música a través del 106.5 de Radio Ranchera, la mera mera. Escuchamos a Esperanza desde San Isidro. Buenos días. Hola.
3: Hola, hola. Buenos días, Alejandrita. Bendiciones. Bienvenida a su turno. No sé si me podría poner Triángulo de Pasiones de acá de San Isidro, siempre escuchando la ranchera.
2: Con muchísimo gusto.
3: Bendiciones.
2: Igualmente para usted. Terminación 7249. Hola, buenos días. ¿Me podrían enviar un saludo, por favor, para Daniel Rodríguez de Pulido en EFI Logistics? Me dice que está cumpliendo años. Muchas felicidades y que lo consientan muchísimo en este día. Terminación 5307. Hola, buenos días, Radio Ranchera. ¿Me puede poner la canción ¿Qué onda perdida? Soy Raulito, los escucho siempre en Armenia. Y la niña Eva Mengíbar desde Aguasarca, La Libertad.
4: Qué buena música para cortarse las venas.
2: No, mi no, tampoco, niñevita.
4: No vas a llorar con la música, niña hermosa.
2: A la orden, saludos. 8:55 en este viernes 4 de septiembre. Y nos vamos escuchando a Las Palomas con Triángulo de Pasiones.

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0: Llegamos a las 9 de la mañana con 6 minutos, 9 con 6, y continuamos con más de la buena música, buena programación y por supuesto buena información a través de Radio Ranchera 106.5. Y como le comentábamos estos días, mi compadrito Quique y Rulito están en la sucursal de Fotón, así que les damos paso y la bienvenida. Buenos días.
1: Realmente la circulación. 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
2: ¿Qué tal, mi compadrito Quique? Buenos días a toda la audiencia de Radio Ranchera, la mera mera. Sí, es un viernes especial. Un viernes diferente, y es que transmitimos desde acá, desde Fotón, la sucursal de la 49 Avenida Sur. 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
1: Bueno, sabes, Raúl, cada negocio que pues hay en nuestro país tiene una historia, y detrás de cada crecimiento hay mucho trabajo. Hoy vamos a conocer la historia de personas que han trabajado y van de la mano con estos vehículos Fotón de tienda Gigi, y en unos momentos vamos a platicar con ellos y nos cuenten cómo ha sido el pues tener vehículos Fotón en su línea de trabajo. Así que son gente salvadoreña, igual que todos los que nos están escuchando, y que quieren tener un vehículo y que lo vengan a conocer también el día de hoy.
2: Sobre todo eso, y programar también esa prueba de manejo, que es muy importante. 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Vamos a estar hasta las 12 del mediodía, Radio Ranchera transmitiendo desde acá. 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
1: 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Pero hoy es viernes, compa Rulito.
2: Hoy es viernes y...
1: ¿De qué viernes?
2: ¿De pedirla cantando o de que el cuerpo lo sabe?
1: Bueno, de las dos cosas. Entonces, todos los que están oyendo desde ya, y está Ale ahí en cabina, pídanle las canciones cantando. También aquí vamos a poner a cantar. Hey, hoy te toca el test drive, ¿va vos?
2: Ah, sí, sí, yo con gusto voy.
1: Ahí te van a llevar a dar el vueltín.
2: Sí, no, y aparte que la vez anterior... también una de las ejecutivas manejando un vehículo 4x4. Ay, o sea, bueno. No, aquí sí se la saben en Fotón.
1: Qué bueno, así que amigos, amigas, vénganse a la 49, aquí estamos en la sucursal de Fotón. Aquí vamos a estar compartiendo, llevando todo y la buena música. Así que Ale, comencemos con uno de esos corridos. Sale, monta.
0: Sale, monte, llegamos a la cabina y continuamos con más de la buena música, buena programación en Radio Ranchera 106.5. Más adelante vamos a tener ya la primera entrevista, 9 de la mañana, 10 minutos.

0: Llegamos a las 9 de la mañana con 14 minutos, 9:14, y escuchamos a Pablo Alfaro con su nota de voz. Buenos días, adelante.
1: Comadrita, comadrita Alejandra, póngame allí la canción. Qué raro, Dios me pasa a mí que quiero llorar gritando.
0: Con muchísimo gusto.
1: De los huracanes.
0: De los huracanes, con que me lleve el diablo. Carlos Santillón también, buenos días, hola.
2: Buenos días, Radio Ranchera, desde aquí del Boquerón. Quiero que me complacan con Rama Seca, pero con el dueto Dos Rosas. Si la tiene, por favor, me complace.
0: Con muchísimo gusto.
2: Bendiciones, feliz día.
0: Bendiciones para usted también. Y el Milagrito por acá, hola.
3: Hola, muy buenos días, señorita, desde aquí de Zacatecoluca.
0: Buenos días.
3: Cantón Alcopino, le saludamos, estamos en sintonía de Radio Ranchera. ¿Me puede poner ahí, por favor, La Última Caravana, Mi Última Caravana? Saludos, bendiciones, pase buen día.
0: Saludos y bendiciones para usted también. Continuamos con más, 9 de la mañana con 16 minutos, y le hago la invitación al 71 80 29 22, mensaje de texto o nota de voz.

0: Llegamos a las 9 de la mañana con 18 minutos, 9:18, buena información en Radio Ranchera La Mera Mera, y vamos a enlazarnos hasta la 49 Avenida Sur en San Salvador con mi compadrito Quique Rulito, que están en Fotón. Así que vamos a darles paso a esta entrevista que nos traen.
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2: 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Y quiero contarte que a lo largo de la historia de Fotón también se van construyendo historias con cada uno de los clientes que ya eligieron la marca Fotón. Y es por ello que hoy queremos conocer un poco más de la historia también de nuestros buenos amigos Wilmer Trujillo y Georgina de Trujillo, tienda Gigi, que se hace presente también. Buenos días, bienvenidos a los micrófonos de Radio Ranchera.
3: Hola, buenos días.
4: Muy buenos días y muchas gracias por la oportunidad.
2: Así es, para nosotros es un gusto realmente compartir esta experiencia, ¿no? Porque se construyen historias con cada una de las experiencias que se viven también con la marca Fotón, y sobre todo pensando en cada uno de los negocios. Por ejemplo, cuéntenos ustedes primero de qué se trata tienda Gigi, qué es lo que encontramos con ustedes.
3: Bueno, pues tienda Gigi es una tienda de conveniencia. Nosotros somos una tienda que nos dedicamos a la venta de perfumería alternativa, una tienda de perfumería dupe. Vendemos también productos de uso para el hogar, productos de consumo como productos que te pueden servir como para reparar algo en tu casita, productos que pueden servir para la belleza, productos como coletas, productos para belleza. Es una diversidad de productos que usas de uso diario, podemos decirlo así. Tenemos también frazadas, cositas que puedes utilizar en tu vivienda, en tu trabajo, organizadores de cuidado personal. Tenemos también maquillaje. Es una diversidad de productos. Como les mencionaba, nosotros nos vamos innovando cada día con los productos que van en tendencia, porque así lo exige el mercado, ¿verdad? Irnos innovando cada día, porque no nos podemos quedar atrás con las tendencias que se van dando.
5: Bueno, mira, Rolito, yo le quiero preguntar aquí a Georgina, que nos está hablando de todo lo que hay en tienda Gigi. ¿Cuántos años tiene el negocio?
3: Básicamente nosotros tenemos ya 7 años en el mercado.
5: 7 años en el mercado, bueno. ¿Y cómo ha sido el crecimiento del negocio de ustedes? Tal vez nos puedes contar un poco de esto.
3: Pues iniciamos como muchas personas siendo emprendedores. Iniciamos en Metro Galerías. Uh-huh. Iniciamos básicamente por el entusiasmo de nuestra hija mayor. Gigi nace por el entusiasmo de nuestra hija mayor, que emprende vendiendo un labial. Ajá. En redes sociales. Entonces nosotros le empezamos a enseñar a ella, y posteriormente pues nos incorporamos a este emprendimiento y nos fuimos como que asociando al negocio de esta señorita, ¿verdad? Y básicamente así fuimos creciendo, fuimos aportando al negocio, y posteriormente pues nos fuimos ya formalizando. Hoy en día pues ya somos negocios separados. Ella ya es su propio negocio, nosotros somos otro negocio ya aparte, cada quien ya con su negocio ya formal, y ya tienda Gigi ya es una empresa ya formalizada legalmente, ya con 3 sucursales.
5: ¿A dónde están las sucursales?
3: Estamos ubicados en Metrocentro, séptima etapa, ¿sí? Plaza Mundo Soyapango, segundo nivel, primera etapa, y Metrosur San Salvador.
5: Qué buena historia, mira, Rolito. Sí. Un hijo inspira a padres a iniciar un negocio y luego ser socio y continuar.
2: Y lo mejor de todo es ir creciendo, y aquí es donde lo que yo decía al principio, de ir construyendo una historia. Luego viene la necesidad también de el solo hecho de ir creciendo ya genera más movimiento, genera una necesidad también de transportar los productos, me imagino yo los envíos, y ahí es donde viene también la historia con Fotón. Yo quiero que me cuenten cómo fue esa decisión o ese momento para decir, bueno, necesitamos un vehículo que también pues nos ayude para seguir creciendo en el negocio.
4: Bueno, voy a tomar unos pequeños minutos para decir cómo el mediante. Íbamos creciendo, nosotros veíamos la necesidad de transportar nuestra mercadería, ¿verdad? Entonces, nosotros compramos un panelito viejito y íbamos hasta Chalatenango a repartir, y allá el vehículo no tenía aire, todo caliente, y andábamos nosotros sudando, repartiendo ahí. Pero esos eran los comienzos, ¿verdad? Que teníamos que reparar después porque no aguantaba, ya era viejito el panelito. Y posteriormente, ya con el crecimiento que hemos tenido, vimos la necesidad de que a mayor mercadería por transportar, necesitamos un vehículo más confiable, con más capacidad y, por supuesto, la comodidad, ¿verdad? La comodidad de que no, nos interesaba, porque se iba a hacer el día a día. Entonces, es por eso de que nosotros vimos opciones y vimos la mejor opción, que fue camioncito de Fotón.
5: ¿Cuál fue el vehículo que eligieron? ¿Cuál dijeron ustedes, se acopla ahorita a nuestras necesidades?
4: Fíjese que nosotros anduvimos cotizando, ¿verdad? Uh-huh. Y ya cuando venimos aquí a Fotón, nos enamoramos del camioncito Miller, uh-huh, 2.6 de capacidad, en donde vimos la cabina bonito, un diseño bastante elegante y con el aire acondicionado, ¿verdad? Todos los días lo ocupamos, y aquí es un país tropical donde es necesario estar cómodo en ese sentido, ¿verdad?
5: Bueno, qué interesante la historia del panelito, ¿verdad? Después de ir en el panelito, ya después en el camión y con más producto, pues el crecimiento del negocio, compa.
2: Sí, así es. El ando rico iba ya para Charate. Yo les quiero consultar también, cuando toman esa decisión, muy importante fue conocer el vehículo. ¿Hicieron la prueba de manejo también ustedes? ¿O se los presentaron el vehículo? La asesoría personalizada, que es lo que yo quiero platicar también.
4: Sí, claro. Pues el vehículo, primero nosotros nos asesoramos de fuera, porque en mi familia, en Chalatenango, ahí un primo tiene una ferretería,
5: ¿verdad? Okay.
4: Ferretería Trujillo.
5: Ah,
4: entonces,
5: okay,
4: él andaba cotizando también y compró un Futón.
5: Recomendación familiar.
4: Sí, entonces el Mate T, parece que se llama, okay, siempre 2.6, y me decía, yo voy a San Salvador, y no, economía que ejerce ese vehículo, no la había visto yo con otros vehículos que tenía. Entonces me fue recomendando, y nosotros venimos acá a ver, nos dieron la asesoría, fuimos con la prueba de manejo, nos gustó y fue donde tomamos la decisión, ¿verdad?
5: Qué bueno. Y Georgina, y usted lo maneja también. Sí.
3: Discúlpeme, yo manejo cualquier tipo de vehículo. Y algo importante, no, es que muchas veces no.
2: Eso es de maneja la tienda, el vehículo.
3: Manejo
2: a este
3: todo.
2: Caballero.
3: Lo más importante. No, y algo que a mí me gustó bastante de este camioncito fue lo del aire acondicionado. Yo sin aire no puedo andar. Y cuando nosotros habíamos visto otro tipo de camioncitos, no lo tenían. Uh-huh. Mucho más altos los costos de los camiones, pero eran básicos. O sea, era un cajón, literal, un cajón adentro, limpio, solo la palanca. Yo no sé mucho de vehículos, pero internamente solo era la palanca de las velocidades, el timón, y no había más.
2: No había extras.
3: No había nada extra. Y yo vengo y entro a eso, y era un equipo completo. Y le digo, güey, ¿cuál es? Este es más caro. No, me dice, es más barato.
5: Oh.
3: Y le digo, entonces le digo yo,
5: aquí está.
3: O sea, démosle.
5: Seamos de los 12 millones.
4: De aquí soy, dice.
3: Sí, realmente, porque básicamente no es que nosotros lo estemos manejando, porque no somos nosotros directamente quienes lo andamos, pero siendo conscientes, hay una persona, hay un ser humano que lo anda manejando, y tenemos que ser como jefes también conscientes que hay una persona, un ser humano que anda diariamente ahí, asoleándose, sudando todo el día por nosotros, y yo sinceramente no me veo siendo consciente que ando un empleado todo el día sudando dentro de un vehículo. O sea, sí, yo lo considero así, ¿verdad? Porque yo, claro, no lo soporto. Entonces le digo, mira, realmente la persona que va a andar el vehículo tiene que andar justamente porque el calor da sueño. y una persona con sueño manejando puede ocasionar un accidente.
2: Claro.
3: Entonces bueno, yo lo vi por el aire acondicionado, para ser honesto, solo y de ahí bueno, la economía, ¿verdad?
5: Qué bueno. Bueno, estamos hoy en el viernesito de si la, se la sabe cántela.
2: Correcto.
5: Entonces, Raulito, ¿cuál es la dinámica?
2: Bueno, la dinámica de cada viernes a esta
5: vos
2: hora.
5: Sale, vos sale, vos sale allá en cabina.
2: Ale, por favor, Alejandro Fernández, dígame, mi compadrito Wilmer, ¿verdad? Que era el artista de los sí, favoritos. No,
4: sí, claro, Alejandro.
2: La dinámica es así. Usted me canta una canción e inmediatamente la programamos en Radio Ranchera. ¿Cuál sería esa canción para usted?
4: ¿Cuál es? Démosle con Mátalas.
5: Aquí la hacemos.
2: Un pedacito ahí, lo que se pueda.
4: Mátalas con una sobredosis de ternura. Asfíxialas con besos y dulzuras. Contagiala de todas tus locuras.
5: ¡Ay, ay, ay! ¡Sale, monza! ¡Échale, Ale!

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0: Continuamos con más en La Mera Mera, 9:37 y escuchamos a Mary Anzora desde Apopa. Hola, buenos días.
1: Bienvenido al tono de la parejita.
0: Dígame.
1: Bendiciones, espero que tengan un lindo y hermoso día. Yo necesito la melodía de Marco Antonio Solís. Una que Dios será mejor que te vayas. 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
0: Algo con muchísimo dice. Gusto.
1: Y si me equivoqué, perdón, ahí me canta el chacal.
0: no le cantamos el chacal. Escuchamos entonces a los Bukis con Será Mejor Que Te Vayas, 9:38.

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0: Continuamos con más en la única estación 4x4 en El Salvador y vamos a enlazarnos con mis compadritos Quique y Rulito allá en la 49 Avenida Sur en Fotón, El Salvador. Así que les damos el paso. Bienvenidos a los micrófonos nuevamente.
1: Bueno, sí, efectivamente nos encontramos desde la sucursal 49 Avenida Sur acá en San Salvador, donde estamos pasándola maravillosamente bien, conociendo historias con los clientes que ya eligieron la marca Fotón, mi compa Quique.
2: Bueno, y un ratito vamos a tener pendientes del TikTok. Vamos a estar con el TikTok Live mostrando el vehículo que ellos adquirieron y también cómo lo han arreglado acorde a su empresa.
1: Así es, lo han personalizado, un vehículo que les funciona muchísimo. Ya escuchábamos esas historias de dónde tienen que andar recorriendo.

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2: Vamos continuando con más de la buena programación a través del 106.5, 9 de la mañana, 50 minutos, y en unos momentos vamos a darles paso nuevamente a mis compadritos que se encuentran desde la 49 Avenida Sur en Fotón, El Salvador. Así que, bueno, me estaban solicitando por acá la niña Evita, a Miguel Ángel y su grupo Cariño, ¿Para qué quieres volver? Así que vamos con más música.

0: Hola Raulito y Alejandrita, igualmente para aquí que feliz viernesito, por favor la canción. En una fonda chiquita que parecía restaurante, me fui a comer unos tacos porque ya me andaba de hambre. Ya ven que el hambre es canija, pero más el que la
1: Vamos
0: aguante.
1: escuchando entonces
0: Gracias,
1: a los
0: feliz
1: Tigres del
0: día.
1: Norte con la mesera. Feliz día para usted también. Y me dice, vamos a ver, Isaías Martínez con una nota de voz y le damos paso adelante.
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1: Hola.
2: sentimiento te impulsó para dejarme?
1: Ajá.
2: Y que ganaste el destrozarme el corazón.
1: Otro pedacito más.
2: Tanto te amé que hasta por ti pensé matarme. Oh, qué ironía de este mundo tan
1: Con
2: traidor.
1: muchísimo gusto escuchamos también a los alegres
2: Si un día
1: de
2: regresas con tu amor a
1: a
2: provocarme.
1: los alegres de Terán con Moneda sin Valor, 9 de la mañana con 54 minutos.

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1: 10 de la mañana con 7 minutos, 10 con 7, y continuamos en la estación oficial del Rodeo, la única 4x4 en El Salvador. Y vamos a darle paso a mis compadritos que se encuentran en Fotón, en la 49 Avenida Sur, San Salvador, porque nos traen buena información y tenemos una entrevista. Así que adelante, mis compañeros.
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3: Estamos desde la sucursal San Salvador de Fotón, y hoy estamos transmitiendo a través del TikTok de Radio Ranchera La Mera Mera, así que la gente nos puede seguir. Raulito, mira qué bonito, como nuestros buenos amigos de tienda Gigi, vengan para acá, Werner y Georgina, porque también ellos están acá con nosotros. 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
4: Así es, uno de los vehículos, uno de los modelos, según la capacidad también que cada uno de los negocios o que cada una de las personas necesita, acá lo va a encontrar. Hablando específicamente de tienda Gigi, yo quiero que nos cuenten ese momento en el que ustedes deciden que la necesidad que había en ese momento de decir, necesitamos un vehículo. ¿Cómo fue esa parte y ya ustedes después deciden la compra?
5: Sí, pues debido a que gracias a Dios hemos tenido crecimiento en lo que es la tienda, aperturamos hace aproximadamente 2 meses la tienda que está en Plaza Mundo Soyapango, y debido a eso necesitamos un vehículo confiable, cómodo, que nos pueda cumplir con los objetivos, que era abastecer las tiendas diariamente, porque gracias a Dios en los centros comerciales rápido se va cambiando los productos, se va innovando. Entonces todos los días se lleva todos los productos que nosotros vendemos a las tiendas. Entonces necesitábamos un vehículo confiable como Fotón.
4: Bueno, Georgina ya nos comentó algo en el bloque anterior, pero ¿qué fue lo que más le convenció a usted de Fotón?
6: A mí lo que me gustó fue la parte interna del vehículo, lo completo que venía, lo bonito que se veía. Básicamente, yo creo que como mujeres no vemos más la parte estética de las unidades. Y yo había visto con mi esposo otro tipo de vehículos de otras marcas, y era casi que un cajón vacío, solamente con timón
4: y la palanca.
6: Y la palanca, ajá, gracias. Y cuando yo me y Fotón, vi un tablero completo, equipado, vi un tablero con aire acondicionado. Yo le dije, mira, esto tiene aire acondicionado. Fue lo que más me gustó realmente, porque vi la comodidad, vi un equipo completo para nuestro equipo de trabajo, y básicamente fue lo que a mí me decidió y decirle a él, mira. Y básicamente, como ustedes saben, las mujeres tenemos la última palabra. Fue lo que le dije yo a mi esposo. Esto es lo que le conviene a Tienda Gigi. Este equipo es lo mejor y la mejor opción para que Tienda Gigi pues se complemente con este equipo como es el de Fotón.
4: Bueno, a través de su colaborador, el talento humano que también trabaja para Tienda Gigi y que es el que anda día con día en el camión Miller, ¿qué les cuenta, qué les dice acerca de Fotón?
5: Pues yo le compartía a mi esposa los, porque primero empezamos viendo los estados que él tenía en sus redes sociales, y él se veía contento con selfies, poniendo fotos del vehículo, contento, ¿verdad?, de andar en el vehículo trabajando con orgullo, tanto para la marca nuestra como tienda, como también andar un vehículo bastante bonito.
4: Yo les quiero consultar acerca de el día con día de Tienda Gigi con este vehículo de la marca Fotón. Por ejemplo, ¿qué recorrido hace? ¿Cuánta distancia recorre el vehículo?
5: Bueno, aprovechando, nosotros tenemos 3 sucursales. Tenemos sucursal en Metro Sur, tenemos kiosco en la séptima etapa de Metro Centro, y en la primera etapa, segundo nivel, de Plaza Mundo Soyapango. Entonces, todos los días este vehículo y la casa matriz, que la tenemos en Colonia Laico, de ahí es nuestra bodega. Entonces, todos los días el vehículo es cargado Y hace la ruta Metrocentro, Plaza Mundo y Bodega, ¿verdad? Todos los días hace esa ruta. Y cuando nosotros tenemos la necesidad de hacer compras grandes para la bodega, igual lo ocupamos, ¿verdad? Que tenemos que ir a otro departamento o ir donde los proveedores nos satisface andar con el vehículo.
3: Bueno, nos damos cuenta que lo han modificado, lo han hecho a medida de su necesidad, porque no podemos, podemos verlo de cómo está internamente para que también la gente que está viendo en TikTok pues vea cómo está el vehículo Miller internamente. Georgina, súbase ahí, usted tiene que salir en el video, mire, ve, ahí está, al buen estilo.
6: Y sí lo puedo manejar, con usted, sí puedo meter primera, sí puedo hacer retro, sí lo puedo estacionar, eso es...
3: Vamos a verlo, ahorita lo va, este es el test drive en vivo para TikTok de Radio Ranchera. Vamos a ver, ahí está, mire, Georgina va en este momento a encender el vehículo. Ahí está, qué bonito. Vea, lo primero, cabal, pone el aire acondicionado. Pone el aire acondicionado en este vehículo, pues, Miller, que es el especial.
6: Y oyendo la Radio Ranchera, por supuesto.
3: Ay, claro, no puede faltar Radio Ranchera, la mera mera. Ahí la anda programada.
6: ¿Y
3: cuál es la canción favorita suya, Georgina?
6: Fíjese que tengo bastantes música favorita, pero yo soy bastante de banda y para mí tengo que ser fiel. Y para mí la favorita es una que se llama San Lunes.
3: Ay, de la Tracalosa, sí, de Monterrey.
6: Para mí es lo mejor y también el necio. Yo sé que aquí muchas se lo pueden. El tierno, perdón.
3: El tierno se fue.
6: Sí.
3: De calibre 50.
6: Exacto. Entonces solo música así, picosita me gusta, así que ni modo. Así soy.
3: Bueno, nos puede mostrar, por favor, también, por favor, la parte de atrás. Quisiéramos ver cómo, sí, cómo está atrás, ya que... Recordarle a la gente, estamos a través de TikTok de Radio Ranchera La Mera Mera. Saludos a la gente ahí que se está conectando. Tenemos muchísimas personas que están viendo la transmisión en vivo. Ahí está. Vamos a ver cómo está la parte de atrás, Rolito. ¿Qué te parece del vehículo? Adelante.
4: Así es, y es porque también es importante conocer dónde se transportan todo lo que Tienda Gigi tiene para ofrecerle a sus clientes, y es el vehículo que se utiliza día con día, que recorre diferentes distancias en todo El Salvador. Tenemos acá un espacio súper amplio también para los amigos que están observando la transmisión de TikTok. Hemos abierto la parte de atrás. Georgina, ¿qué tipo de productos son los que transportan acá? O Welmer, adelante.
6: Básicamente transportamos lo que son las fragancias en caja, transportamos también lo que son organizadores, bastante lo que es tipo frazadas, lociones, y algo que nos gusta de este que tiene estos tipos de separadores que nos permiten asegurar la carga, y que tiene lo que es esta puerta del lateral, que es lo que nos permite que si en algún momento la unidad queda estacionada de una forma que no se puede aperturar las puertas traseras, podemos aperturar la puerta lateral, que eso es bastante beneficioso en cuando nos parqueamos en un lugar de difícil
4: acceso
6: para abrir las puertas traseras, pues eso beneficia bastante para sacar la mercancía.
5: Solo para añadir un poco más,
4: ¿sí?
5: Nosotros elegimos este vehículo que es doble rodaje de cama corta, pero también Fotón tiene la opción de cama larga, ¿verdad? Para más capacidades. Nosotros, como nos manejamos en centros comerciales, por el tipo de parqueo y por la cantidad de vehículos que se manejan dentro de centros comerciales, por eso que elegimos cama corta, pero más sin embargo, si ven, es bien amplio,
4: ¿verdad? Así es, y hay algo importante que destacar también, y es acerca el vehículo, cuando uno lo adquiere también puede hacerle modificaciones. Yo pregunto si esto de la parte de atrás son modificaciones que ustedes solicitaron o ya venía así el vehículo.
5: No, aquí la agencia nos da la opción, ¿verdad?, de poder hacer este tipo de modificaciones, y realmente nosotros elegimos por el tema de lluvias, por el tema de cuidar el producto, es un tipo furgón con lo que es la puerta lateral para mayor facilidad de carga y descarga.
4: Bueno, la última interrogante en esta intervención sería, ¿recomendarían ustedes la marca Fotón a los clientes y a los futuros clientes oyentes también de Radio Ranchera?
5: Sí, claro, pues así es como llegué a Fotón, por recomendación de unos familiares que ya habían adquirido, y así igualmente me convencieron y yo fui convencido también por el vehículo al usarlo diariamente, y lo recomiendo a todo aquel que está emprendiendo, que tiene su empresa y que quiere tener economía, ahorrarse lo que es el tema de combustible y tener cuidado.
4: Muy bien, Georgina, adelante.
6: Que también cuando adquieran ustedes su unidad, es que siempre pidan que en la tarjetita soliciten que les autoricen el distintivo de marca, para que ya ustedes puedan rotular su vehículo desde el momento que lo adquieran. Eso a nosotros nos ha permitido desde el momento de comprarlo ya nosotros poder rotular y andar nuestra publicidad andando en nuestra unidad, ¿verdad? Nosotros desde el primer momento que la compramos pedimos a la empresa que nos dejaran ya la autorización ante el Viceministerio de Transporte que la unidad estuviera rotulada, y eso pues inmediatamente la adquirimos el mismo día, la rotulamos para que nosotros anduviéramos ya debidamente identificada nuestra unidad, y eso nos permite a que la unidad sea identificada, que la persona que la ande manejando sepa que tiene que andar en lo que anda, ¿verdad?
4: Tranquilito.
6: Sí, tranquilito.
4: Bueno, tienda allí, adelante.
3: Quiero saludar ahí a los que están viendo la transmisión allá de la tienda, y les están saludando ahí el personal, ahí están conectados. Así que saludos a todo el personal de tienda Gigi, porque ahí están. Ya más adelante vamos a tener más información, pero yo quiero que Georgina, como ella dice que es el lunes, es su canción favorita y es día de
4: pedirla cantando.
3: Correcto. Ale, prepare porque...
4: Ya lo hizo Wilmer. No,
6: 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Oh, my God. Nos fuimos a ese mágico lugar.
3: Ya. ¡Bárbaro! ¡Sale, monta! ¡Ale! ¡Adelante! Bueno, nos despedimos de la transmisión de TikTok. ¡Saludos!

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0: Las 10 de la mañana con 38 minutos, 10:38, y continuamos con más de la buena música, buena programación y por supuesto buena información a través del 106.5 de Radio Ranchera La Mera Mera. Y vamos a hacer una pequeña intervención con mi compadre Quique y compa Raúl. Adelante, cuéntenos.
1: Muy bien, la verdad que 10 de la mañana con 38 minutos, acá en Fotón. Nos la pasamos siempre de maravilla, nos acaban de dar unos snacks también para la mañana. 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
2: 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Ey, este fin de semana, ¿qué onda, Rolito?
1: Este fin de semana, mi compadrito Quique, tranquilo. A descansar nuevamente. Okay. Pero sí, para el 13, y qué bueno que me consultaste, compa, porque me confirma hace un ratito acerca de unas carreras de cinta por el Día de la Agricultura en la cancha de la Colonia San Andrés, domingo 13, desde las 10 de la mañana, carreras de cinta. Ahí estaré.
2: No, hombre, va a estar buenísimo. No se pierdan esas carreras de cinta. También la gente de Panchimalco, yo quiero invitarles allá a Panchimalco, que van a tener las carreras de cinta el día 13, el mismo 13 es. Sí, ¿eh? 13, sí, ¿verdad? Entonces, porque es sábado. Bueno, así que ya saben, mis amigos, ahí, no, domingo, ah, pues es 12. 12, ah, 12. Ponerlo, no, es que ya no leo 12. Es que ya no mique, como dicen. Bueno, pero ahí estamos, ¿verdad? Diferentes actividades de Radio Ranchera, la estación del rodeo, carreras de cinta y más, y de la marca Fotón.
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2: Así es, ya vamos a regresar con más información sobre Fotón, sobre los vehículos. Ale Solemonta, dele con todo por la cabina de La Mera Mera.
0: Vamos con más de la buena programación y pausa comercial, y volvemos con más de la buena música. 10 de la mañana, 41 minutos.
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1: Llegamos a las 10 de la mañana con 51 minutos, 10:51, y me dice Jairo Alas. Hola, Ale, le saluda Jairo de Chalate. Póngame, no nos vamos a dejar de bronco. Bendiciones para usted. Gracias, e igualmente. Y tenemos terminación 6937. Quiero escuchar mi última caravana. Ahí sonó Mateo Ramos con nota de voz. Buenos días. Adelante. Hola.
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1: Con mucho gusto.
2: Vanessa, me complacen, por favor, buen día.
1: A la orden, ya viene en programación. Elena Ramírez, buenos días, ranchera. ¿Me puede poner una canción de Chalino Sánchez, Baraja de Oro? Con gusto. Y Manuel también, saludos desde Rhodesia. Vamos a ver, dice desde Chalatillo Racing Chalatenango, mi viejo, muchas gracias. A la orden, ya se la voy a programar, así que nos vamos escuchando a Bronco, 10 de la mañana, 52 minutos.

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0: Llegamos a las 11 de la mañana con 4 minutos en este día viernes. Saludo a Chalatillo Racing, también a José González desde Lourdes, Manuel desde Rodesia y Estela Majano. Y vamos a ver a quién tenemos también: Elena Ramírez, Mateo Ramos y Ana del Carmen desde Soyapango. Y también a esta hora le vamos a dar paso a mis compadres que nos cuenten más cómo se encuentran desde Fotón en la 49 Avenida Sur en San Salvador. Adelante.
1: Bueno, muchísimas gracias, Ale, y saludos a todos los que están escribiendo a través del WhatsApp ranchero. Saludar también por ahí a mi compadrito el Capi Barrientos con su esposa, mi compa Jorgito Amaya también, ganadería Los Compadres allá en Sonsonate, que se reportan a través de mis redes sociales. Ale, y a toda la audiencia, mucha atención porque tenemos dinámica, compa Quique.
2: Así es, usted se puede llevar un kit de Fotón muy fácil. Bueno, tal vez ahí, si tiene donde anotar, puede mandarnos un mensaje con la siguiente respuesta, ¿verdad? Bueno, vamos a hacer una pregunta y usted tiene que mandarnos la respuesta. La pregunta es: ¿cuánto puede transportar el Fotón Miller 2.6 toneladas? Solo es una pregunta.
1: Solo es esa.
2: Sí, solo es esa. Así que si usted sabe la respuesta, la vamos a repetir: ¿cuánto puede transportar el Fotón Miller 2.6 toneladas? 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El premio lo tiene que venir a traer acá, ¿verdad?
1: Así es, lo recogen acá, perdón, en la sucursal 49 Avenida Sur, acá en San Salvador. Y la verdad que la respuesta a esa pregunta, la misma pregunta, tiene la respuesta.
2: Correcto. ¿Cuánto puede transportar el Fotón Miller 2.6 toneladas? Tres ganadores. Si alguno escribe ahí los primeros tres, sale, nos avisas, nos mandas los datos rapidito, o también usted puede escribir acá al WhatsApp y aquí le van a corresponder. Voy a repetir el WhatsApp acá de la sucursal. Uh-huh. Permítame, que quiero okay. ver, quiero.
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2: Hey, Rolito, yo ya no has dicho qué día es ahora.
1: Es cierto, el calendario de días nacionales o internacionales.
2: ¿Qué día es ahora? Veamos.
1: Vamos a
2: buscar acá en el Google.
1: Uh-huh. Bueno, hoy
2: tiene datos, le paso. ¿No?
1: Día Mundial de la Salud.
2: Ah, Día Mundial de la Salud. Solo uno es.
1: Quiero Pero ver. De la salud picaresca. Ah. De la salud picaresca.
2: Ajá, ¿cuál otro más?
1: Vamos a ver. Solo eso,
2: compañero. Ah, bueno, eso. Bueno, así que ahí está el Día de la Salud, excelente, buenísimo. Bueno, creo que la Ale nos está mandando ya algunos audios de personas que, pues sí, pídale el nombre ahí, pídale el nombre a la persona que le mandó la respuesta y nos manda el nombre ahí, si escrito, por favor, Ale, si nos puede ayudar.
0: Con
2: nosotros
0: mucho gusto.
2: Seguimos acá, ya en un momento vamos a platicar de nuevo con Werner y con Georgina para ir ya dando los temas finales de esta entrevista. Y la gente que la está pasando muy bien, pida sus rolitas ahí en la mera. 12 millones ya eligieron Fotón, la marca china comercial más vendida en el mundo. Y adelante, Ale, ahí que tenemos.
0: Continuamos con más y con muchísimo gusto ya le voy a pedir el nombre a mis dos compadres que ya mandaron la respuesta. Bueno, tengo tres ahorita, así que mándenme su nombre completo, por favor. Y vamos escuchando a Patrulla 81, la canción número 5 de la lista de las más picantes.

0: Llegamos a las 11 de la mañana con 14 minutos, 11:14. Continuamos con más y escuchamos un audio de, bueno, el Capi Barrientos, que respondió a la pregunta que hicieron mis compadritos desde allá de Fotón. Que le repito, la pregunta es: ¿cuánto puede transportar el Fotón Miller 2.6 toneladas? Y acá tenemos la respuesta.
1: 2.6 toneladas sale, 2.6. Dígale ahí a los compadritos.
0: Aquí nos dio la respuesta, ya es uno de los ganadores. También terminación 2147, Eugenio López Mancía y Cristian Landa Verde. Así que, bueno, acá pueden venir a recoger su premio ya en las instalaciones de Grupo Radio Estéreo. Cualquier duda me escriben por acá, mis compadritos. Rigo Montoya desde Connecticut.
2: Hola, muy buenos días, Alejandra.
0: Buenos días.
2: Saludos desde Connecticut. Será que me complace hoy con Emma Alguero, es un norteño banda. Gracias, feliz día.
0: Con muchísimo gusto. Eduardo Durán me dice: saludos desde Santiago Nonualco, La Paz. Estela Majano también, ¿qué me cuenta?
3: Buenos días, Raulito. Buenos días, Sandrita. Quiero una canción. Me bebí tu la voy a cantar. Y me bebí tu recuerdo para que jamás vuelva a lastimarme. Bueno, hasta ahí me la puedo. Y jajaja.
0: Eso, ahí se dio el grito también ranchero. Me dicen que a partir de las 2 de la tarde van a estar ya los premios acá en Grupo Radio Estéreo para que puedan pasar a retirarlos. Por acá vemos también otra respuesta, así que creo que hay 4 ganadores ya. También tenemos a Andy. Hola.
4: Hola, quería que me complaciera con una canción, La Última Caravana.
5: Buenos días, Radio Ranchera.
0: Buenos días.
5: Noches Eternas, porfa, gracias.
0: Con muchísimo gusto. Ya van en programación entonces, 11 de la mañana con 16 minutos, y le hago la invitación a que nos pueda seguir en las redes sociales, Radio Ranchera 106.5 en todas las plataformas digitales, y también me pueden encontrar como Alejandra Mengíbar o Mengíbarale guión bajo. 11 de la mañana, 17 minutos, escuchamos Me Bebí Tu Recuerdo de Gali Galeano.

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0: Llegamos a las 11 de la mañana con 25 minutos, 11:25, y tenemos buena información con mis compadres allá en Fotón. Así que les vamos a dar paso y me cuentan de qué vamos a platicar en esta mañana, 11 con 25 minutos.
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2: Bueno, Ale y nuestros amigos de Radio Ranchera, continuamos desde Fotón, sucursal 49, Avenida Sur, y siempre con la bonita compañía de Tienda Gigi, que hemos conocido esa historia de éxito, de cómo 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
3: Bueno, pero antes de seguir, saludo a la familia Trujillo allá en Ojos de Agua, ya están en Chalatenango disfrutando de Radio Ranchera, oyentes de Radio Ranchera, gracias aquí a Werner y también a Georgina, saludos ahí a la familia y que la estén pasando muy bien. ¿Están en sintonía, Werner, allá en Ojos de Agua?
4: Sí, ahí nos están escribiendo, diciendo saludos aquí al equipo, ¿verdad? Gracias por habernos invitado y ahí están con todo, con Radio Ranchera.
3: La mira, perrona. 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
5: 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más fuerte, nosotros son las fragancias, veníamos con el montón de cajas en el pick-up y veníamos preocupados porque se nos mojaba la mercadería y básicamente era perderla porque ya la gente con caja 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
2: Y aunque parezca muy sencillo, pero una de las cuestiones que lo llevó a tomar la decisión, usted lo mencionaba, era el aire acondicionado,
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2: pero hablemos de que en época de lluvia, si no tenemos el aire, el vidrio se empaña, conducir se vuelve más difícil, pero con el aire pues...
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3: Bueno, la invitación a los amigos de Chalatenango, ya que la familia Trujillo de Chalate, que se den la oportunidad de conocer las líneas de vehículos Fotón y pues crezcan su negocio.
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3: Bueno, muchísimas gracias, Georgina Wellner, ¿verdad?, por contarnos su historia. Estamos muy contentos ahí de Radio Ranchera de conocer y que también son oyentes de nosotros y a que crezca más el negocio.
5: Primero Dios, muchas gracias a ustedes.
4: Muchísimas gracias.
2: Así es. Bueno, cada negocio tiene una historia y detrás de cada crecimiento hay mucho trabajo. 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
3: Gracias y ya regresamos, Ale Monta, vamos con más música.
0: Vamos con más de la buena música, 11 de la mañana con 32 minutos.
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2: Bueno, muchísimas gracias. Nosotros ya nos vamos a echarnos los panes con frijoles ahí con Rulito, la sopa de gallina. Hoy que habrá en el comedor.
1: Y ojalá haya sopita, la ¿Qué, necesito.
2: ¿Qué
1: habrá?
2: ¿Qué es lo que sabe que hay en el comedor ahora? ¿Qué hay ahora en el comedor?
1: Costilla. Uva. Sí, está bien.
2: Carne asada. Puré.
1: Bueno, buenas opciones.
2: Sí, así que bueno, muchísimas gracias y ahí estamos a la orden.
0: Y así continuamos nosotros con más. Voy hasta la 1 de la tarde acompañándoles y le hago la invitación al 71 80 29 22, mensaje de texto, nota de voz, y saludamos a Angelita Fuentes, Manuel desde Rodesia, Cristian Landaverde y César Aníbal desde Acajutla. Vámonos, bueno, nos vamos a ir escuchando algo de la música nueva acá en Radio Ranchera, La Mera Mera. Y tenemos a banda Los Sebastianes con No Se Equivoquen. 11:47, redes sociales, Radio Ranchera 106.5 y Alejandro Mengíbar o Mengíbar Ale-Bajo.

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3: Bueno, 12 del mediodía con 5 minutos, ya aquí en cabina principal junto con mi querida Ale. ¿Cómo estás, Ale? ¿Todo bien?
4: Todo bien.
3: ¿Hora de almuerzo?
4: Hora de almuerzo, ya con hambre, eso sí.
3: Me imagino, pero te falta una hora todavía.
4: Sí, todavía me falta.
3: Bueno, y yo por acá acompañándolos un momentito más, luego de estar transmitiendo desde Fotón, sucursal 49 Avenida Sur, vamos con 4x4 Deportes, gracias a nuestro patrocinador Gana Play, porque con Gana Play ganar es una pasión. Hay que platicar acerca de lo que se viene este fin de semana, Ale, y a toda la audiencia de Radio Ranchera, y a los que están ya inmersos en esta pasión de la apuesta deportiva y que se traduce también, si uno le pega los resultados, en un dinerito extra que no cae para nada mal. ¿Cómo está la jornada? Se viene la número 8 de nuestra Liga Gana Play, la Liga Mayor de Fútbol. Todo comienza mañana sábado 5 de septiembre con el partido Cacahuatique en contra de Platense. Desde el Estadio Chapeltique se vivirán grandes emociones. A partir de las 3 de la tarde, precios de $6 y $12. Un Cacahuatique que, lo sabemos, en casa como que se le cuesta un poquito más. Y un Platense que, con la dirección técnica de Martín García, pues no juega para nada mal. La verdad que el equipo está ahí tratando de sumar punto tras punto. A ver cómo le va en Chapeltique. También mañana sábado a las 3 de la tarde en el Estadio Correcaminos, vaya partido. Fuerte San Francisco en contra de Club Deportivo FAS, el actual campeón de nuestra liga. 3 de la tarde, precios de $7, $14 y $20 para mañana. Un partido duelo Oriente-Occidente. Ir a visitar al Fuerte nunca ha sido fácil en ese estadio, en el Correcaminos, con el calor que hay también. Y un Club Deportivo FAS que viene de ganar el clásico nacional, que viene también de ganarle a Luis Ángel Firpo de una manera bastante arrolladora, por lo menos así lo fue en el primer tiempo. Así que marcha bien el cuadro santaneco. Y luego por la noche en el Estadio Jorge Suárez Landaverde, a partir de las 7 de la noche, Metapan recibe a Inca Aruba, que no conoce la victoria el Inca, y que Metapan, pues haciendo bien las cosas, siendo uno de los líderes de este torneo. Precios, les digo, $6, $10 y $20 en el Estadio Jorge Suárez Landaverde. Para el domingo, en el Marcelino Invers de la Unión, el Atlético Balboa, el Ciclón del Golfo contra Municipal Limeño, 3 de la tarde, precios de $7 y $12. También el mismo domingo a las 3 de la tarde, este es un duelo del que se ha hablado mucho últimamente, Águila en contra de Alianza, dos equipos que, digamos que en el torneo no andan tan bien, mi querida Ale, pero se habla mucho también porque Alianza en la semana va a jugar el partido de ida de Copa Centroamericana. Pensando en el bien de nuestro fútbol, en el bien del cuadro blanco albo, la dirección técnica aliancista manifestaba que este partido hubiese sido programado un día antes, o de ser posible quizá ahora viernes, ya que se están jugando viernes, sábado y domingo. Pero es una cuestión en la que los equipos se tienen que poner de acuerdo, y al final el partido ha quedado programado para el domingo, Águila en contra de Alianza, precios de $5, $12, $15 y $25. Y la jornada número 8 se cierra en el Sergio Torres Rivera a partir de las 5:30 de la tarde, Luis Ángel Firpo en contra del Intertecla, precios de $6, $14 y también una última localidad que les comento es la de $19. Así la jornada número 8 para nuestra Liga Gana Play. Si usted quiere apostar en todos los partidos, hacerlo de manera combinada, bienvenido sea. Si no, escoja un partido y usted apuéstele a quien cree que va a ganar. Así como podemos hacer la simulación en este momento, rápidamente me voy a la liga voy a escoger el partido de FAS en contra de Fuerte San Francisco, le pongo la fichita FAS, Metapán le gana al Inca, pienso también que Águila Alianza será un empate y Luis Ángel Firpo contra Intertecla ganará Luis Ángel Firpo. He escogido 4 de los partidos de nuestra Liga Mayor y apostando $10, porque aquí está Ale que me da 5 y yo pongo 5, son 10. Ale, esto se nos traduciría, atención, gana Firpo, empate Águila con Alianza, gana Metapán al Inca y gana FAS en el Estadio Correcaminos con tus 5 y mis 5, $10 de apuesta, $137 de ganancia en 4 partidos. Así que Gana Play nos ofrece una...
4: Hacemos ya, le hago ya la transferencia de los 5.
3: Si
4: se anima,
3: quieres,
4: se anima, yo sí me animo.
3: ¿Te animas?
4: Sí, me animo.
3: ¿Y si perdemos, Ale?
4: Nah, no pasa nada.
3: Confiaste en mí,
4: sí,
3: y ni
4: correcto,
3: modo, no lo vuelvo
4: modo
3: a hacer.
4: No, mentira.
3: Bueno, así la historia, bueno, así va a estar la nuestra Liga Mayor de Fútbol para este fin de semana. Hay que decirlo, también se vienen partidos internacionales. Rápidamente hago un repaso por la Liga Española, que yo sé que a muchos les gusta. Hoy juega el Real Madrid a la 1:00 p.m, visita al Betis, partidazo, porque el Betis anda haciendo muy bien las cosas, juega bastante bien y recibe a un cuadro madridista que también pues viene de ganar sus últimos encuentros. Si se preguntan por el Barça, juega el domingo a las 8:15, hay que levantarse temprano para
4: temprano,
3: ver.
4: Temprano, sí.
3: Para ser domingo, digo yo, temprano, ¿no?
4: Temprano, sí, correcto.
3: Valencia en contra de Barcelona a las 8:15 de la mañana el domingo. Y otro de los equipos que yo sé que ustedes pasan pendientes es el Atlético de Madrid, que le toca ir de visita a Bilbao, va contra el Athletic de Bilbao, 8:15, mañana sábado. Ahí quizá los partidos más interesantes de la Liga Española. Vámonos con la Serie A, que también tiene su jornada, la número 3, por cierto. El Internacional de Milán juega a las 10 de la mañana, mañana sábado, contra el Napoli. Muy buen partido. La Roma, otro de los grandes animadores de esta Serie A, recibe la visita del Atalanta mañana a las 12:45. Y hay un partidazo cumbre también el domingo, 12:45, Juventus en contra del Milan. Así que está bonita la Serie A.
4: Hay fútbol.
3: Así es, y otra liga también que la mencionamos con mi querido César Durán es la Premier League, donde pues también hay movimiento. Hoy juega el Liverpool contra el Ipswich Town a la 1:00 p.m. Y aprovechando, saludos a mi compadrito de Toby Deportes, que también tiene su sección deportiva. Toby,
4: eso,
3: colega, amigo de Radio Láser Inglés, una de las radios hermanas de Radio Ranchera. Aquí anda mi compadrito. ¿A quién le vas en la Premier, Toby? Nunca me has dicho. Ahí tiene el micrófono.
0: Hola, ¿qué tal a todos? En 4x4 Deportes.
3: Es correcto, 4x4 Deportes.
0: 16 Deportes.
3: Y solo hablamos de fútbol.
0: Mira, fíjate que en la Premier, ajá, de quizás de niño yo le iba al United.
3: Ah, ok.
0: Manchester United.
3: Las
0: Alex
3: cosas
0: Ferguson y tal. Pero fíjate que...
3: ¿Ya de grande?
0: Yo creo que me voy con el City o el Liverpool.
3: Algo similar me pasó a mí.
0: Ahí están los dos.
3: De chiquito, porque vi aquella final de Champions en la que en los últimos minutos el United la gana.
0: Al Bayern de Múnich.
3: Al Bayern de Múnich en el Camp Nou.
0: En el Camp Nou, en el 2001.
3: Ahí me gustó el Manchester United, pero luego conforme fui creciendo y fueron haciendo las inversiones en el City, me quedé con el City.
0: Sí, yo ahí tengo mi corazón dividido, City-Liverpool. Ahí estamos.
3: Ahí estás.
0: Sí.
3: Bueno, hablando del Manchester City, juega mañana a las 8:00 a.m. contra el Coventry. Un partido en teoría tendría que ganarlo el City, pero en la Liga de Inglaterra todos los partidos se ponen demasiado interesantes. Arsenal-Chelsea es un partido cumbre para el domingo a las 9:30 a.m.
0: Fíjate que
3: con la Premier hay que levantarse temprano.
0: 5:00 a.m. empiezan los partidos.
3: Correcto.
0: Igual que la Serie A. Fíjate que ese partido Arsenal-Chelsea es interesante, sí, pero yo quiero ver qué va a hacer Xavi Alonso en esta jornada. Le tocó un rival accesible para iniciar la Premier, por así decirlo, que era el Fulham,
3: sí,
0: pero te diste cuenta que quedaron 4-3 y yo creo que Xavi Alonso se quedó como que...
3: No es tan fácil.
0: No es tan fácil. Uh-huh. O sea, una cosa es jugar la Premier como jugador, valga la redundancia, y otra es
3: ya como DT. Técnico. Sí, es una liga demasiado competitiva. Se enfrenta el primero contra el último y el partido siempre se va a poner interesante.
0: Sí.
3: Hablando del United, que lo mencionamos al inicio, el Manchester juega el domingo a las 7 de la mañana, visita al Everton.
0: Buen duelo.
3: Sí, buen duelo, definitivamente. Buen duelo. Y tengo al Newcastle, el sorprendente Newcastle, porque a pesar de sus bajas, a pesar de que se creería que el equipo no iba a rendir bien en esta temporada, ha iniciado muy bien. Un empate y una victoria. Va contra el Bournemouth mañana a las 5:30 de la mañana.
0: Hay que tener mucho cuidado con el Bournemouth. Ajá, o sea, a pesar de que se le han ido figuras, uh-huh, pero se ha mantenido, por lo menos las últimas dos temporadas, se ha mantenido en puestos europeos y creo que es una muy buena apuesta el Bournemouth, porque igual, a pesar de que se le han ido, pero se ha reforzado muy bien.
3: Ok, bueno, por resaltar esos partidos, Ale, de la Premier, ya hicimos la simulación con nuestra liga en Ganaplay de cuánto podríamos ganar, así que aquí solo queda invitar a nuestros amigos de 4x4 Deportes que si aún no se registran con Ganaplay, puedan hacerlo, es muy fácil, reciben bono de bienvenida. 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Toby, gracias por acompañarme un momentito.
0: Dale, dale, aquí estamos trabajando todavía.
3: Sí, desmontando el equipo de transmisión y yo lo agarro para hablar de deportes. Ale, muchas gracias.
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3: Muy bien, hasta aquí la edición de viernes de 4x4 Deportes. El lunes, los resultados y yo el turno el domingo, 1:00 p.m.
4: Domingo, 1:00 p.m.
3: Te veo, al que tú te sí. vas y yo ingreso.
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0: Escuchamos Derecho de Antigüedad, 12 del mediodía con 28 minutos. Buen provecho si almuerza ya a esta hora. Y saludamos a, vamos a ver, aquí nos encontramos a Julio. ¿Qué me cuenta? Buenas tardes.
1: Compadre, hola. Y mándeme una cancioncita que está haciendo un calor algo feo y te perdí aquella canción que dice: necesito unas heladas para poder sobrevivir.
0: Eso, mi compadre. Ahí le sonó en el bloque anterior. También tenemos a César Aníbal. Hola.
2: Hola, buenos días. ¿Me puede poner el calmante de Gali Galeano?
0: El calmante, con muchísimo gusto.
2: O si no, mi castigo. Pero si tiene el calmante, creo que no me puede poner eso, por favor.
0: Con mucho gusto, ya se la voy a poner. Y vamos a continuar con más. Me piden también al Chapo de Sinaloa con Si Yo Fuera Ladrón. Así que nos vamos complaciendo a través del 7180-2922. Alejandra Mengíbar en los controles de La Mera Mera. Si yo fuera.

Llegamos ya a las 12 del mediodía con 39 minutos. Buen provecho, se almuerza a esta hora. Yo también ya paso a despedirme de todos ustedes. Gracias por haberme acompañado a lo largo de este turno. El día de mañana nos encontramos, usted y yo, a las 6 de la mañana. Vamos de 6 a 10, así que siempre pendiente del 106.5. Viene el Negrito Gutiérrez para seguir con ustedes y la buena programación continúa en Radio Ranchera La Mera Mera. Y saludos por acá a Julio, a José González desde Lourdes, también a Teresa Morán, Stacy, Angelita Fuentes y a don Mauricio, Mauricio de Carpintería Guardado, saludos. Por acá alcanzo a ver su nota de voz. Así que, bueno, también les recuerdo en las redes sociales, Radio Ranchera 106.5 en todas las plataformas digitales y las mías, Alejandra Mengíbar o Mengíbar Ale-Bajo. Nos vamos a quedar con una canción más, viene la cadena Asder y también aprovecho saludando a toda la gente de Carretera y Lo Vasco. 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Así que saludos y nos escuchamos el día de mañana.

0: Hasta Occidente. Y estamos ya en el cuarto día del mes de la patria.
1: Por cierto, les contamos que desde este fin de semana, la zona occidental del país se ilumina con una de sus tradiciones más hermosas. Y más adelante le vamos a contar de qué se trata.
0: También le cuento que la historia nos recuerda que en el mundo de la tecnología, en una fecha como hoy, pero de 1998, se funda en Estados Unidos la empresa propietaria de la marca Google.
1: Y en el mundo de la música, el 4 de septiembre del 2014, fallece el inolvidable Gustavo Cerati, líder de la banda Soda Stereo, tras pasar 4 años en coma debido a un accidente cerebrovascular.
0: Bueno, con estos mensajes iniciamos ya Cadena Aser.
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1: La pregunta del día es gracias a Ganaplay, donde ganar es una pasión, y la pregunta dice así.
0: ¿En qué país se inventó el chocolate caliente?
1: Para esto le daremos 3 opciones. Opción A, Suiza. Opción B, Bélgica. O la opción C es México.
0: Le tenemos la respuesta más adelante.
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1: Atención, viajeros y amantes de la cultura, este fin de semana la zona occidental del país se ilumina con una de sus tradiciones más hermosas.
0: Este domingo 6 y lunes 7 de septiembre, las calles de Ahuachapán, Ataco y otras localidades de la Ruta de las Flores se van a transformar por completo para celebrar el mágico Festival de los Farolitos.
1: Así es. Se trata de calles y poblados enteros en los que los visitantes caminan bajo la luz de miles de farolitos artesanales de colores, hechos a mano por artesanos locales. Es un espectáculo visual único que adorna fachadas, iglesias y parques enteros.
0: Pero no solo es la belleza visual, es pura identidad. Esta costumbre es de más de 170 años y rinde homenaje a la víspera del nacimiento de la Virgen Niña, llenando cada rincón de fervor, de fe y de unión comunitaria.
1: Además, el ambiente es espectacular. Habrá desfiles, música en vivo, artesanías y, por supuesto, una gastronomía increíble. Así que no se puede perder los tamalitos de elote, el ponche caliente y los demás platillos típicos de la región.
0: Ay, qué rico. Iremos. Recuerda que Concepción de Taco, Apaneca y Ahuachapán lo esperan a partir de las 5 de la tarde. Así que vaya preparando su cámara y viva la magia en familia.
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4: 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Queridos amigos, la zona sur de San Salvador está de fiesta y por eso les invitamos a que vayamos directo hasta el hermoso e histórico distrito de Panchimalco.
5: Ya arrancaron oficialmente las fiestas patronales en honor a la Santa Cruz de Roma, festividad que llena de color al pueblo de Panchimalco, por supuesto, del 1 al 14 de septiembre.
4: La celebración es puramente religiosa y cultural. En estos días hay desfiles, música de banda, quema de pólvora y platillos típicos deliciosos y además diversión de feria.
5: Pero aquí viene el dato curioso que de seguro muchos no sabían. Aunque la fiesta es en septiembre, la imagen del patrón original se celebra en mayo.
4: Así es, resulta que la Iglesia Católica celebra a la Santa Cruz el 3 de mayo, pero en el siglo XVIII el Papa Clemente XII trasladó la festividad de la Santa Cruz de Roma a septiembre. Por eso Panchimalco celebra dos veces al año. Y una de esas celebraciones es tu cumpleaños, el 3 de mayo.
5: Claro que sí, hay que poner la cruz, siempre el 3. Una doble tradición. Mayo es famoso por las flores y las palmas, pero septiembre es la verdadera fiesta patronal del municipio.
4: Así que ya tiene la invitación. Si no tiene planes para estos días, Panchimalco los espera desde hoy hasta el 14 de septiembre con los brazos abiertos y mucha tradición.
5: Bueno, nosotros acá vamos a continuar Cadena Asder después de unos comerciales.
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5: Antes de finalizar, vamos con la respuesta a la pregunta que fue gracias a Ganaplay, donde ganar es una pasión.
4: ¿Sabe usted en qué país se inventó el chocolate caliente?
5: Le vamos a recordar a usted las opciones. Opción A, Suiza. Opción B, Bélgica. Opción C, México.
4: Y la respuesta es la opción C, México.
5: El chocolate caliente se inventó en México, la región de Mesoamérica. Los mayas crearon la primera versión hace unos 2.500 a 3.000 años.
4: Esta bebida ancestral se llamaba chocoatl y era muy distinta a la actual. Se servía fría o caliente y era espesa, amarga y se condimentaba, pone atención, con chiles y especias.
5: Bueno.
4: Era diferente completamente.
5: Bueno, nos despedimos de usted, pero le damos paso a Juan Reyes con una gran reflexión.
11: Hola, te saluda Juan Reyes y en Valores que Transforman hoy hablamos de perseverancia aunque el camino sea largo. En un caserío de cabañas, los vecinos decidieron arreglar juntos el camino que los conecta con la carretera principal. Cada sábado, con palas, piedras y voluntad, avanzan unos metros. Han pasado meses. Alguien les dice, ¿tanto esfuerzo por un camino de tierra? Ellos sonríen y responden, no lo hacemos por el camino. Lo hacemos porque mientras caminamos juntos, nadie se queda atrás. Al respecto, el poeta Ernesto Cardenal escribió, nadie cambia el mundo solo, pero muchos, caminando juntos, pueden mover montañas. La palabra nos recuerda en Eclesiastés 4, 9 y 10, es mejor dos que uno, porque ambos pueden ayudarse mutuamente a lograr el éxito. Si uno cae, el otro puede darle la mano y ayudarle. Perseverar juntos no es fácil, pero es más humano. Practica la perseverancia, elige una causa que valga la pena y no la sueltes. Aunque el progreso sea lento, sigue, avanza, insiste, porque lo que se hace con constancia al final transforma. Sintonízanos en la próxima en Valores que Transforman.

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de la tarde con 13 minutos, 1:13, ya estamos en Nueva Sangre, gracias a Frijoles y Salsitas La Chula, gracias también a Impresa Repuestos.

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3: Con gusto, 1:23.
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3: Con muchísimo gusto, 1:26.
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0: 1:30, 1:30 en Radio Ranchera La Mera Mera. Vamos a hacer pausa en nuestra programación porque, como todos los viernes, tenemos enlaces desde Metro Centro San Salvador y en este momento pues vamos a conversar con Karina Bernal de Mumuso. ¿Qué tal, Karina? Buenas tardes.
1: Buenas tardes, por aquí felices de estar en contacto con la audiencia de tu radio.
0: Gracias, Karina. 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
1: Gracias, feliz tarde.
0: Buenas tardes y buen fin de semana. Nosotros continuamos con más de la programación de Radio Ranchera La Mera Mera.
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0: Bueno, gracias a Impresa Repuestos nos vamos a observar las cámaras del Boulevard del Ejército. Vamos a observar ambos carriles, tanto el carril que nos conduce hacia Soyapango y Lopango, un carril que si bien es cierto hay mucho tráfico, pero está fluido, si bien es cierto la carga vehicular, pero está fluido hasta el momento en el Boulevard del Ejército. Amigos y hermanos, también vamos a trasladarnos hasta Los Chorros. Es increíble siempre la carretera de Los Chorros. Sea lunes, sea martes, ahora viernes increíble también, sabemos que todos los viernes y pues la hora también es propicia para estar en tráfico en Los Chorros, tanto hacia el occidente como, bueno, más hacia occidente que los que vienen de occidente hasta San Salvador. Es el reporte del tráfico a esta hora, cuando son la 1:35, gracias a Impresa Repuestos.
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4: Con gusto, 1:41.
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14: 2:07, 2:07, vamos con saludos, me dicen, por favor, salúdeme a Génesis Peraza. Saludos con mucho gusto, Génesis. También por acá me dicen, buenas tardes, desde Tamanique les saludo, me pueden poner el mix del Trono de México, Luna. Ah, ok, con gusto viene el mix del Trono. Recordarles, vamos a complacer en este viernes de 2 a 3 de la tarde, vamos complaciendo, así de que aproveche. Envíe su mensaje de texto, vamos a escuchar el mensaje de texto y también vamos a leer el mensaje. Vamos a ver, más mensajes siguen llegando, más mensajes para complacer.
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Bueno, estamos complaciendo, escuchando Mi Credo. Bueno, debo decir, el mix del Trono de México. Me preguntaban sobre la segunda canción de este mix y, por supuesto, es Mi Credo, ahí para la terminación 4512. Mi compa Luis Walter Trujillo, no sé cómo anda haciendo mi compita Luis Walter Trujillo. De seguro pues anda a sus audífonos, pero anda en su motocicleta trabajando y escuchando la ranchera. Me dice, me envía un video y me dice que quiere escuchar mi amigo Bronco ahí en su motocicleta, mi compa Luis Walter. Siempre mi compa Luis, precaución, ve ahí en su motocicleta, pero escuchando la ranchera.

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13: Bueno, voy a continuar complaciendo en este viernes música de Antonio Aguilar. Ya viene amaneciendo también. La vamos a escuchar. Le recuerdo el 7180-2922, su mensaje de texto y también sus audios. Vámonos con Antonio Aguilar.

2:37, me dice Stacy que quiere escuchar la posición número 4 para esta semana de las más picantes con Pancho Barraza. Con gusto, vamos a complacerles. Que me maten las penas. Posición número 4 de las más picantes, Pancho Barraza.

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2: Con gusto, 2:42.
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0: 2 de la tarde con 50 minutos, 2:50 en el viernes. 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Buenas tardes.
1: Hola, hola, un gustazo. Sí, aquí todo bien.
0: Gracias, Abigail. Bueno, el fin de semana es para visitar y sobre todo también para conocer aún más. Cuéntenos, ¿qué es Ancestros?
1: Ancestros, somos una cafetería de café de especialidad. 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Y podemos encontrar diferentes snacks, bebidas calientes y frías y mucho más.
0: Bueno, entiendo que cuando hablamos de un buen café también seguramente hay un buen postre, ¿es así?
1: Sí, por supuesto. Nosotros tenemos nuestra especialidad del cheesecake, que es súper, súper rico también.
0: Bueno, ahora que estamos en el fin de semana, luego de una semana larga, todos nos merecemos un buen café. 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Y me dice que es en la segunda etapa, ¿sí?
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0: Muy
1: ahí
0: bien.
1: Pueden seguir.
0: Perfecto. Una vez más, recordarle, Ancestros en la segunda etapa de Metro Centro acá en San Salvador. Por la información, gracias, Abigail. Que esté bien. Buen fin de semana.
1: A usted, muchas gracias. Feliz fin de...
0: Gracias igual. Buen fin de semana. Nosotros continuamos con más de la programación de Radio Ranchera, La Mera Mera.

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18: Continuamos, vamos al segundo bloque, gracias a nuestros patrocinadores. Bueno, voy a aprovechar también para invitar este fin de semana, próximo domingo, domingo 6, nos vamos para Cantón El Cerro. Esto en Rosario, Departamento de La Paz. Cantón El Cerro está de fiestas y por ahí nos vemos el domingo 6 en sus carreras de cinta a partir de las 10 de la mañana. Próximo 12 de septiembre también las carreras de cinta de Panchimalco. Panchimalco ya inició sus fiestas y este próximo 12 de septiembre, sábado, nos vamos a estar viendo en sus carreras de cinta Panchimalco en el parque acuático del lugar. Por ahí nos vemos sábado 12 en sus carreras. Y el domingo 13, también les invito, domingo 13 de septiembre, vuelven las carreras parejeras. Ahora nos vamos para Carril Las Cañas, carreras parejeras, 20 carreras ya casadas y por ahí nos vamos a estar viendo. Domingo 13 de septiembre a partir de las 10 de la mañana. Están todos invitados.

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4: Continuamos, último bloque en el viernes, vamos con el niño y la boda, viene la mesa del rincón, gracias a nuestros patrocinadores, y continúo con más de las canciones que me solicitan para complacer.
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En el fin de semana, ahora viernes, la invitación para el próximo lunes a partir de las 3 de la tarde. Vuelven los Tigres del Norte. 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

Continuamos con más en Gruperas gracias a Gana Play, donde ganar es una pasión. 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Vamos con música de Temerarios.

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8: Con gusto, 4:47.
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2: Así es, continuamos. Gracias a nuestros patrocinadores. Fin de semana, les invito el domingo. Este próximo domingo nos vemos en las carreras de cinta de Cantón El Cerro. Esto en Rosario, Departamento de La Paz. Iniciamos a las 10 de la mañana, Cantón El Cerro. Ahí nos vemos el domingo 6 de septiembre. Próximo 12, también ya la otra semana, el 12, nos vamos para el Parque Acuático de Panchimalco. Ahí se estarán llevando a cabo las carreras de cinta en las fiestas, porque Panchimalco ya inició fiestas. Y este próximo 12 de septiembre nos vemos en sus carreras de cinta Panchimalco en San Salvador Sur. Saludos mi compa Baltasar Salazar, también escuchándonos en este momento. Continuamos.

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5: 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La hora es
7: 5 de la tarde, un minuto.
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6: En el viernes 4 de septiembre, amigos, amigas, a las puertas del fin de semana, para disfrutarlo, para descansar, para relajarse, para seguir acompañándose las 24 horas de música, buena música, lo que usted quiera escuchar a través del 106.5 de la estación oficial del Rodeo en El Salvador, Radio Ranchera. Gracias también a mi compita el Negrito Gutiérrez, que estuvo con ustedes acompañándole. Iniciamos con los grandes éxitos de Vicente Fernández, la edición vespertina, agradeciendo a nuestros patrocinadores que hacen posible el espacio. Nos vamos con este gran éxito. Manuel González les saluda. Bienvenidos.

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6: Con gusto, 5:43.
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0: Hemos escuchado a El Rey, Vicente Fernández. 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
7: 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La hora es
8: 6:03, 6:03.
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